desde Sion y veas el bien de Jerusalén todos los días de tu vida y veas a los hijos de tus hijos.

0: King David was a man who loved God.
1: El rey David fue un hombre que amó a Dios.
0: But as you read the scriptures, you find that it didn't exempt him from difficulties and trials in his life.
1: Pero mientras usted lee la escritura, se da cuenta de que esto no le eximió de enfrentarse a problemas y dificultades en su vida.
0: In Psalm chapter 3, David finds himself in a difficult place again.
1: En el capítulo 3 de los Salmos, David vuelve a encontrarse en un momento de dificultad.
0: His son that he loved has raised an army and is coming against him in Jerusalem.
1: El hijo que ama ha levantado un ejército y viene a Jerusalén en contra de él.
0: But David knew where his strength and his help came from.
1: Pero David sabía de dónde provenía su fuerza y salud.
0: And so once again he cries out to the God of Abraham, Isaac, and Jacob.
1: Así que una vez más clama al Dios de Abraham, Isaac y Jacob.
0: And he says in Psalm 3,
1: y dice en el Salmo 3,
0: O Lord, you are my fortress and you will lift up my head.
1: Oh Dios, tú eres mi escudo y el que levanta mi cabeza.
0: Now arise, O Lord.
1: Ahora levántate, oh Dios.

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Cuando alguien va a comprar una casa, lo primero que se pregunta es qué tal está el barrio donde va a vivir, ¿cierto? Vemos si tiene todos los servicios, aparte que la casa esté bonita. Si la casa es bonita, es cómoda, ¿de qué sirve si no hay nada en la zona por donde uno vive? Uno se pregunta si hay mercado, si hay escuelas, si hay transporte. Todas estas cosas son las que uno suele hacerse como una pregunta antes de comprar una casa. Es cuando decimos, encontré un excelente lugar para vivir. Y cuando tenemos este lugar excelente para vivir, nos sentimos cómodos, nos sentimos alegres, sentimos, hice una excelente elección. ¿Por qué la gente quería vivir en Jerusalén? Esta pregunta es interesante, considerando el pensamiento de aquellos tiempos. Jerusalén era interesante vivir allí porque era la ciudad del gran rey. Está la casa del Todopoderoso. Allí en el Bet Mikdash, el templo de santidad donde habita su nombre, hacía que todos los que habitaran cerca de este lugar se sintieran alegres, se sintieran contentos. Jerusalén se convertía entonces en algo extraordinariamente especial sobre la faz de la tierra. Adonai habitando entre los hombres. Adonai puso su casa y su habitación en medio de los hombres, e Israel se sentía seguro porque la presencia del Todopoderoso estaba en medio de ellos. Por lo tanto, el decir, mira, yo vivo en Jerusalén, equivaldría casi a decir, yo estoy cerca de la presencia del Todopoderoso. Por lo tanto, cada vez que alguien afirmaba, yo soy habitante de Jerusalén, estaba prácticamente afirmando esto. Vivo cerca de la presencia del Todopoderoso. Es por ello que Jerusalén se volvía algo muy, muy especial. El problema estribaba en que la confianza se centró únicamente en las rocas, en las casas, en las construcciones, y se olvidaron del poderoso viviente. Por lo tanto, aun cuando vivían en esta ciudad, no era suficiente. De hecho, no es suficiente estar cerca del Todopoderoso si no estamos conforme a su voluntad. No es suficiente el que estemos participando en Shabbat a Shabbat en la comunidad de los santos si no tenemos la capacidad de transformar nuestras vidas y obedecerle a Él. Es como aquella persona que dice, vivo en Jerusalén, muy bien, excelente que vivas en Jerusalén. Sin embargo, su vida estaba llena de desobediencia ante el Todopoderoso. Eso sucedió en los tiempos de Jeremías. En aquellos tiempos parecía que Israel no le terminaba de entender el concepto de la Torah, que no debe de tener ídolos ni confiar en cosas, ni personas, ni en ejércitos, ni murallas, ni ciudades. Es confiar en el Todopoderoso. Y confiando en el Todopoderoso no es confiar en una construcción hecha por manos de hombres. Entiéndase que no son las acciones. Es confiar en Él, solo en Él. Él es nuestro guardián. Y a partir de allí es donde debemos nosotros sentirnos seguros. Pero si confiamos en las acciones y obras de nuestras manos, entonces nuestra confianza ya no es en Él, es en nosotros mismos. Que no se nos olvide esto, Israel, no nos vaya a suceder como en aquellos tiempos. Ya lo decía a partir del testimonio del profeta Isaías, el capítulo 66, versículo 1. Así dice Yahweh, los cielos son mi trono y la tierra el estrado de mis pies. Pues, ¿qué casa vais a edificarme o qué lugar para mi reposo? Si todo lo hizo mi mano y es mío todo ello, palabra de Yahweh. ¿En quién voy a fijarme? Esta pregunta la hace el Todopoderoso. ¿En quién me voy a fijar? ¿Me voy a fijar en sus templos, en sus construcciones, en sus obras? Y todo ha sido hecho por Él. Por lo tanto, esta pregunta con cierto tono irónico es, todo yo lo hice, todo es mío, ¿qué casa me van a levantar? Esta pregunta resulta extraña. De pronto, cuando todos confiaban, mira, tenemos el templo, vivo a 3 cuadras de la casa de Elohim, por lo tanto es el lugar más seguro sobre la tierra, resultaba que no era suficiente. De hecho, el Todopoderoso estaba hablando, ¿qué casa me van a edificar? ¿Qué clase de casa pueden hacer vosotros con sus propias obras? Y la segunda pregunta, ¿en quién voy a fijarme?
¿En qué clase de persona pondré mis ojos? Diciendo el poderoso como una pregunta con cierto tono irónico. ¿A quién mirará? ¿Quién será aquella persona que pueda decir, mírame Señor, yo soy una persona justa, dame bendición? Mira Señor, escucha mi oración. ¿En quién puede fijarse el poderoso? Para empezar, tenemos el problema del pecado. Sabemos bien que esto es como una muralla y una separación que nos aleja de Él. ¿En quién voy a fijarme? Pregunta Él y al mismo tiempo responde, en el humilde y contrito que tiembla a mi palabra. Esta es la respuesta que Él hace a una pregunta tan simple. ¿En quién se fijará Elohim? ¿A quién escuchará? ¿Quién podrá hablarle a Él? Aquí podemos encontrar el humilde y contrito que tiembla a la palabra de Yahweh. Por lo tanto, aquí debemos aprender a tener estas características. Humilde no significa que andes descalzo, ni que te pongas en una actitud de que, ay, pobrecito. No, eso no es ser humilde. Humilde viene del humus, de la tierra fértil. Es aquella persona que permite que la palabra sea una semilla en su vida y sea una persona que dé testimonio y fruto en sí mismo, toda, como una tierra fértil. Contrito. Se refiere a una persona que toma su posición de humillarse, ser humilde, pero también reconociéndose falto y carente, que tiembla mis palabras. Esta expresión, ¿a qué se refiere temblar? Ciertamente la palabra de Elohim estremece, toda la tierra se estremece a la voz de Yahweh. Y si la palabra de Yahweh está hablando, nuestros fundamentos, nuestros pilares se estremecen, toda la tierra se estremece al nombre y a la palabra de Yahweh. Significaría entonces que al temblar ante la palabra es respetar la palabra y reconocer que no somos en ningún caso merecedores de los favores, dones, milagros, maravillas que el poderoso puede otorgar. Algunas personas lo creen de oquis, ah, es que yo soy israelita, tienes que darme todos los milagros, bendiciones, tienes que dar, como que si fuera una exigencia que se pueda demandar. No, no es así. De hecho, debemos considerarnos en esta posición, Señor, soy pecador. Y la palabra severa debe de llevarnos a un temor. La paga del pecado es muerte. No soy digno. Y por lo tanto, con este temor debemos acercarnos al Todopoderoso. No estoy hablando de un miedo ni un pánico, que salgas corriendo ante la presencia del Poderoso, sino que la palabra misma tiene que convertirse en una especie de guía que redarguye nuestra vida, y en algunos casos podemos sentirlo como un regaño. Generalmente se siente como un regaño, porque no siempre hacemos las cosas correctas, ¿cierto? Entonces, cuando el Poderoso nos dice qué es lo que espera de nosotros, empezamos a analizar nuestras vidas y nos damos cuenta, caray, como que no estoy cumpliendo estos requisitos. Y más que decir, bueno, no los cumplo, mejor me voy. Realmente debemos reconocer, temblando nosotros mismos ante la palabra que respetamos, un temor, un reconocimiento a su poder y su autoridad, entonces podemos nosotros tomar esta palabra en esta reverencia, y a estos, precisamente a los que tiemblan a la palabra de Yahweh, son aquellos en los que Yahweh puede poner su mirada. Por eso no hay que ser jactanciosos. En este mismo capítulo, vamos al versículo 5, dice, escucha la palabra de Yahweh, los que tembláis a su palabra. Esta es la expresión, escuchad, los que tembláis a su palabra. Traduciendo esto, aquellos que tienen temor a Yahweh. El principio de la sabiduría es el temor a Yahweh. Algunos piensan que ya es compa Yahweh, puede hacer lo que sea. No, espera, no es así. Ten respeto. Y si el Poderoso nos está dando esas ordenanzas y su Torah, debemos tomarla en serio. No es broma, ni es juego. Y si tomamos la palabra de Yahweh, entonces hay cosas maravillosas. ¿Sí? Yahweh dice, los cielos son mi trono y la tierra el estrado de mis pies. ¿Qué casa vais a edificarme? La Jerusalén en aquellos siglos tenía el templo construido y había la presencia del Todopoderoso en ese lugar. Y entonces
El Poderoso dice, ¿qué casa me van a edificar? Parece que de pronto viene a darnos un impacto sobre nuestras seguridades y nuestra creencia. Jerusalén, ahí está el templo, construido por muchos años, con el esfuerzo de nuestros antepasados, y la presencia del Todopoderoso está allí. El Poderoso nos está cuestionando, ¿qué casa me van a edificar? ¿Acaso no está allí su presencia? Esto empezaba a germinar en el corazón de los hombres cierta intriga y cierto pensamiento. Hay que analizar si estamos confiando de la manera correcta. ¿Es suficiente confiar en que tengamos el templo del Todopoderoso en medio de la ciudad y que la ciudad esté en torno a ese templo? ¿Es suficiente? ¿O tal vez tendremos que cambiar nuestra vida siendo humildes, contritos de corazón y temblar ante la palabra de Yahweh? No es suficiente estar en el templo de Yahweh si no cumplimos la voluntad de Adonai. Por lo tanto, pensemos esos templos que a veces levantamos con obras y con acciones. Pensemos por algún momento aquellas acciones que hacemos y creemos, esto ya es suficiente. ¿A qué me refiero? Yo creo en el Todopoderoso, dice alguien. Creo y por lo tanto voy a compartir de la palabra del Todopoderoso. ¿Y cómo lo voy a hacer? Bueno, ¿cómo lo hace el mundo hoy en día? Bueno, se meten en internet, toman una imagen, la comparten ante algunas personas y piensan que de esa manera ya cumplieron la labor de la Besorat Hageula. Sí. Compartiendo una pequeña bendición en algún grupo social, en un grupo de WhatsApp o de Facebook, piensan que con eso ya están cumpliendo. De esta manera, piensan que con el simple hecho de escuchar algún midrash de vez en cuando, ya están cumpliendo la voluntad de Adonai. Permítanme decirles que no es así. La voluntad de Adonai está explícita en sus mandamientos y nos explican de una manera clara y enfática cuál debe de ser nuestra vida, cómo debemos vivirla, y está en las Aseret HaDibrot. Los mandamientos son claros y son enfáticos. Escucha la palabra de Yahweh, los que tembláis a su palabra. Dijeron vuestros hermanos que os aborrecen, que os rechazan por causa de mi nombre. Que Yahweh muestre su gloria y veamos vuestra alegría, pero ellos quedarán avergonzados. Voz estruendosa viene de la ciudad, voz del templo, la voz de Yahweh que paga el merecido a sus enemigos. La voz de Yahweh se va a escuchar, ¿sí? Se escucha desde Sion. La voz de Yahweh se escucha desde el santuario. Sí, se escucha desde el santuario. Yahweh hablará desde Sion, hablará desde Jerusalén, y la voz de Adonai se manifestará por todos los rincones de la tierra. Pero aquí debemos hacer un énfasis muy claro. No estoy hablando de Jerusalén en el sentido de las piedras, construcciones y la ciudad física, sino de algo mucho más sublime, que es la ciudad hecha en espíritu. Aunque había una ciudad física, una ciudad real que podían constatar todos sus sentidos, sus ojos la podían ver, podían escuchar el barullo de toda la gente, los ruidos de la ciudad, podían tocar las piedras, podían percibir con todos sus sentidos que allí había una ciudad y podían percibir el aroma de los perfumes, de los inciensos que se quemaban en el santuario. Aunque todos los sentidos estaban activos para percibir esa ciudad, no era lo importante esa ciudad que se percibe con esos sentidos, sino algo diferente y distinto, una ciudad invisible, espiritual, que no tiene nada que ver con la Jerusalén física y material. Adonai hablará desde su santuario, sí, pero del santuario físico, él dice, ¿qué casa me van a edificar? Sin embargo, dice, desde el santuario hablará. Y entonces nos lleva a preguntarnos de qué santuario está hablando, qué casa es la que tendremos que considerar, desde donde saldrá la voz de Yahweh que paga el merecido a sus enemigos. La voz de Yahweh se escuchará desde Sion, se escucha desde Jerusalén. Y el pensamiento de algunos es la Jerusalén de hoy en día. Y ahí empiezan las peregrinaciones de los hombres que querían ir a visitar la ciudad de Jerusalén. Durante la Edad Media, todos querían ir a Solima, ir a la ciudad del gran rey. Pero ¿cuál era la sorpresa? Se encontraban ruinas, piedras, polvo,
ladrones en el camino, aunque iban con un buen espíritu y deseo de encontrarse con Adonai, le estaban buscando en el lugar más incorrecto. Sí, efectivamente, no es en la materia, no es en lo material, no es en las cosas donde te encontrarás con el Todopoderoso, es en la obediencia, en lo profundo de tu corazón. Pero vamos a seguir leyendo en ese texto, hay un punto interesante. Esto lo podemos ver en Isaías 66:7. Antes de tener dolores, dio a luz. Antes de llegarle el parto, dio a luz varón. ¿Quién oyó tal? ¿Quién vio cosa semejante? ¿Es dado a luz un país en un solo día? ¿O nace un pueblo todo de una vez? Pues bien, tuvo dolores y dio a luz Sión a sus hijos. Menciona que Sión da a luz a sus hijos. ¿Quién dio a luz? Sión. Es un monte. Los montes no dan a luz. ¿Por qué puede dar a luz un monte? Tenemos que entrar a un significado profundo aquí entonces. Es imposible que esto suceda. Un pueblo que nace en un solo día, ¿es posible que esto suceda así? ¿Un país que nace en un solo día? Por supuesto que sí, es posible que esto suceda. Simplemente vámonos al año de 1945, un 15 de mayo, nuevamente el Estado de Israel, un milagro extraordinario, maravilloso. En un solo día aparece un Estado sobre la faz de la tierra. Extraordinario, es un milagro, tal vez el cumplimiento de ese texto. Sin embargo, aquí está hablando de otra maravilla, de un pueblo que surge y un pueblo que nace en un solo día. Un pueblo que nace. Nacen los hijos de Sión en un momento en especial, cuando se realiza el pacto renovado. De esto lo hemos hablado, sobre todo en Pesaj, lo que ocurre a partir de esa fecha y cómo tiene su cumplimiento precisamente a las semanas después de que había celebrado un pacto en esa cena de Pesaj. Yeshua HaMashiach con sus talmidim, sus discípulos, sella el pacto. Con la sangre derramada se hace un pacto en el cual todos aquellos que son llamados, inclusive extranjeros, lo veremos en un momento más, pueden ser parte de este pueblo y en un solo día se suscita este milagro. Esto sucede en la fiesta de Shavuot de ese año 27. En un solo día se manifestaron los hijos de Sión. Pero ya estaban en Sión, estaban en Jerusalén, los discípulos. ¿Qué podemos decir los que nacieron en Jerusalén, los que nacieron siglos antes? Aquí está hablando en ese texto de Isaías un término profético que Sión dará hijos. Ya había hijos en Sión, naturales y carnales. Mucha gente ya había nacido en Sión, pero todavía no habían nacido en el Espíritu. Todavía faltaban los hombres espirituales que tuvieran esta experiencia de Sión espiritual. En Isaías 66:10, seguimos leyendo en el mismo capítulo, dice: alegraos, Jerusalén, y regocijaos por ella todos los que la amáis. Llenaos de alegría por ella todos los que por ella hacíais duelo, de modo que maméis, os hartéis del seno de sus consuelos, de modo que chupéis y os deleitéis de los pechos de su gloria. Porque así dice Yahweh: mirad que yo tiendo hacia ella como río la paz y como raudal desbordante la gloria de las naciones. Seréis alimentados, en brazos seréis llevados y sobre las rodillas seréis acariciados. Como uno a quien su madre le consuela, así yo os consolaré y por Jerusalén seréis consolados. Este texto resulta extraño considerando de quién está hablando. Si son curiosos, léanlo. Alegraos, Jerusalén, y regocijaos por ella. ¿Quién es ella? Jerusalén. Alégrate por Jerusalén, la ciudad que está en el monte de Sión, Sión, donde nacen los hijos de Sión, la Jerusalén, la cual da consuelo, consuelo
por Adonai mismo. Aquí menciona, yo los consolaré. Los consolaré como uno a quien su madre le consuela. Así yo os consolaré y por Jerusalén seréis consolados. Aquí pareciera como una especie de promesa. Lo juro por Jerusalén que seréis consolados. No, no dice así. Si ven con atención el texto, dice Ubirushalayim, Ubirushalayim significa y en Jerusalén seréis consolados. No por Jerusalén como una promesa. Les juro por Jerusalén. No, no es así. No es por Jerusalén como promesa. Es en Jerusalén. Dentro de Jerusalén tendréis el consuelo. Y es entonces donde tendremos que hablar ahora de Jerusalén. Si vamos a tener el consuelo en Jerusalén, tenemos dos opciones. Opción número uno, empezamos a hacer maletas, planes, ahorros, y vemos la manera de mudarnos a Eretz Israel. Una opción, nos vamos a Jerusalén, ahí está el consuelo, ahí está la casa del Todopoderoso. Queremos, buscamos al Poderoso, vámonos todos a Jerusalén. ¿Sí? Me dan buenas comisiones en las agencias de viaje. Pero no ese es el propósito. No es esto lo que dice la palabra. De hecho, menciona algo distinto. Si el mismo Poderoso dice, no vayan por las piedras de Jerusalén, porque ¿qué casa me van a construir a mí? Casi en el mismo texto menciona, la palabra va a salir desde Jerusalén. Los consolará desde Jerusalén. Parece que se contradice la misma palabra profética. Pero queda claro, si tratamos de separar las dos ciudades de Jerusalén. Aquí debemos notar una característica en esta ciudad. Jerusalén. Para empezar, esta palabra tiene una terminación plural. De hecho, es un dual. ¿Dónde está la otra Jerusalén? Es una ciudad única. ¿Por qué termina como que si hubiera otra? De hecho, aquí en el hebreo nos está hablando que existe otra ciudad de Jerusalén. Y de hecho, Rab Shaul comienza a hablar en la carta a los Gálatas que existen dos ciudades de Jerusalén. Y la menciona, la de abajo y la de arriba. La de abajo no se refiere a la ciudad de abajo del monte de Sion, los que no les tocó la ubicación bonita arriba del monte. Se está hablando de la ciudad material, la física, las construcciones con piedra, las construcciones de acciones, el hombre material que hace obras y construcciones físicas, construir el templo, por ejemplo. Y comienza a mencionar Rab Shaul en este ejemplo, hablando de esta ciudad, como un ejemplo de Agar, la esclava, y menciona que de la libre, es de donde viene otra Jerusalén, la Jerusalén, la cual viene conforme a la promesa y conforme a la bendición. Por lo tanto, la Jerusalén que corresponde hablar en este día, no es hacer planes para viajar a Jerusalén, estaremos visitando la Jerusalén de abajo. Yo quiero hablar de la Jerusalén de arriba, que es la que nos interesa a nosotros y la que nos puede edificar el día de hoy. Si hablamos de la Jerusalén de abajo, para empezar no estamos en Jerusalén, estamos muy lejos. Hacer y planear un viaje a la Jerusalén sería interesante por cuestión de enseñanza y pedagógica, pero no ese es el propósito. La Jerusalén de arriba, esta es la que debemos nosotros entender. Volvemos al texto de Isaías, hablando de Jerusalén, menciona como uno a quien su madre le consuela. ¿Cómo sucede esto? Vamos al texto de Isaías 66. De modo que maméis, ¿qué hace un bebé? Toma el alimento de su madre, ¿cierto? Os hartéis del seno de sus consuelos. El pecho de la madre le está dando de comer a su hijo, lo tiene abrazado, le empieza a nutrir ese alimento que brota de un lugar cercano a su corazón y empieza a nutrir a su hijo. Pero para que la madre le dé ese alimento, tiene que ser su hijo. ¿Sí? Significaría que solamente los bené son aquellos que pueden recibir este consuelo y por Jerusalén o en Jerusalén seréis consolados. Este consuelo lo vamos a recibir únicamente en la medida que estemos en Jerusalén. Y el consuelo viene a partir de una palabra que ya hemos aprendido anteriormente. Es Él,
Shaddai. El Shaddai. Shaddai es la forma más antigua que se conoce el Todopoderoso. Es un título. De hecho, así le decía a Abraham. Abraham conocía al Todopoderoso como el Shaddai. Traducido en sus Biblias como el Todopoderoso, una traducción mucho más correcta sería como el sustentador, el que sustenta, la cual es mucho mejor traducción que el Todopoderoso, es el que todo lo puede. El concepto básico de El Shaddai es de la palabra hebrea Shad, que traduce pecho o seno. Como que si el poderoso tuviera pechos o senos. De tal manera que toma a su hijo, lo abraza, lo sostiene, le nutre de un alimento brotando de su mismo corazón. Y esta es la enseñanza de El Shaddai. Por ello, cuando buscamos a El Shaddai, lo que estamos buscando es este abrazo, es este consuelo, es esta seguridad que solamente lo obtenemos a partir de los brazos maternos. Y a algunos idiotas se les ocurrió decir, ¡ay, María, es nuestra madre! No, no es así. La Escritura dice, ¿quién es nuestra madre? ¿Sí? Adonai es espíritu, entendiéndolo, no tiene sexo. Él es nuestro padre y madre a la vez. Pero si queréis entender de qué manera el poderoso o El Shaddai nos está nutriendo y nos empieza a dar esta bendición, lo hace a partir de un elemento que la misma Escritura lo señala como la imagen materna. Gálatas 4:23 nos menciona, pero la Jerusalén de arriba, esa es nuestra madre. ¿Quién? ¿María? No. La Jerusalén de arriba. ¿La Jerusalén de abajo? No. Solamente la Jerusalén de arriba. Esa es nuestra madre. Y recuerden ese texto. Como uno a quien su madre le consuela, así yo, Yahweh, os consolaré en Jerusalén, seréis consolados. Entonces necesitamos nosotros esta expresión materna de la cual nosotros recibimos este alimento, mamando, recibiendo la leche que brota desde su mismo corazón. Y si de Zion tiene hijos, significa vosotros, Bonim, también tienen hermanos. Entonces hay hermanos y tenemos la madre, hermanos y madre. Son elementos que podemos encontrar nosotros en la misma Escritura. Sí, sí los hay. Aparecen y los menciona Isaías 66:20. Dice, y traerán a todos vuestros hermanos de todas las naciones como oblación a Yahweh, en caballos, carros, literas, mulos, dromedarios, a mi monte Kadosh en Jerusalén. Así dice Yahweh. Como traen los hijos de Israel la oblación en recipiente limpio a la casa de Yahweh, y también de entre ellos tomaré para sacerdotes y levitas, dice Yahweh. De entre todos estos que vienen de entre las naciones, que vienen de todos los extremos de la tierra, vienen en diferentes formas, caballos, carros, literas, mulos, dromedarios, muchas formas de llegar a Jerusalén, aunque los caminos son los mismos. Hay muchas formas de llegar. Vienen de muchas naciones y son hermanos. De estos hermanos tomará sacerdotes, así dice Yahweh. Porque así como los cielos nuevos y la tierra nueva que yo hago permanecen en mi presencia, palabra de Yahweh, así permanecerá vuestra raza y vuestro nombre. Así pues, de luna en luna nueva y de Shabbat en Shabbat, vendrá todo el mundo a posternarse ante mí, así dice Yahweh. Y en saliendo, verán los cadáveres de aquellos que se rebelaron contra mí. Su gusano no morirá, su fuego no se apagará y serán el asco de todo el mundo. Aquí encontramos estos elementos interesantes, mencionar naciones, pueblos, todos van hacia Jerusalén. Serán llamados hermanos y podrán ser tomados como sacerdotes. Aunque sabíamos nosotros que los sacerdotes vienen de la casa de Aarón, de la tribu de Leví.
aquí está mencionando que aún entre las naciones vendrán aquellos que podrán ser sacerdotes. Estos son los hermanos. Entonces, efectivamente, tenemos que notar que entre las naciones hay hermanos y también está la madre que es la Jerusalén de arriba. A este punto es al que quiero llegar. Antes de llegar a eso, vamos al texto de Matatiahu, Mateo capítulo 12, 46. Recordarán ese texto que sucede cuando estaban en Netzaret. Se encontraba Yeshua predicando en la shul, en la sinagoga, y entonces llegan los familiares naturales de Yeshua a buscarle. De hecho, sentían que él estaba fuera de sí, estaba enseñando cosas raras, escandalosas, como que se iban un poco fuera de lo tradicional, y los familiares de Yeshua fueron a detener su ministerio. Entonces se acercaron a la sinagoga donde se encontraban, no podían entrar, había mucha gente. Entonces le mandaron llamar desde afuera. Dijeron, oye, llámale. ¿A quién? A aquel, se llama Yeshua. Queremos hablar con él, ¿sí? ¿Quién le busca? Ah, su mamá y sus hermanas. Y efectivamente estaba la mamá y las hermanas de Yeshua. Estaban precisamente afuera. Vamos a leer el texto, Mateo 12, 46. Estaba todavía hablando a la muchedumbre cuando la madre y sus hermanos se presentaron fuera y trataban de hablar con él. Alguien le dijo, oye, allí afuera están tu madre y tus hermanos que desean hablarte. Él respondió al que se lo decía, ¿quién es mi madre? ¿Quiénes son mis hermanos? Y extendiendo su mano hacia sus discípulos dijo, estos son mi madre y mis hermanos. Pues todo el que cumple la voluntad de mi Padre Celestial, ese es mi hermano, mi hermana y mi madre. Pareciera que en este texto hay como cierta negación de Yeshua hacia su madre natural y hacia sus hermanos, hacia su familia. En apariencia así suena, pero si somos conscientes de lo que está sucediendo allí, está negando lo que es la familia natural, la física. Aquella que tiene que ver con lo que puedes tocar, con lo que puedes ver, con lo que tú sabes según tus propios sentidos. Como que si fuera la Jerusalén física, aquella que podemos ver en postales, inmediatamente decimos, mira, qué bonita imagen de Jerusalén. Ay, qué bonito el Domo de la Roca. Pues es una mezquita, ni siquiera tiene que ver nada con nosotros. No tiene que ver con la enseñanza y lo primero que vemos sobre Jerusalén es una mezquita. Pero hablando en un término más especial, ¿quién es mi madre? Tal vez en ese sentido la palabra de Yeshua es muy enfática. ¿Quién es mi madre? Es quien hace la voluntad de Adonai. Hace un rato leíamos cuando Rab Shaul decía, vuestra madre es la Jerusalén de arriba. Entonces, ¿quién es la Jerusalén de arriba? Los que hacen la voluntad de Yahweh, los hacedores de Torah, no los que ven la Torah, no los que son observantes, que solamente la miran, los que la escuchan con sus oídos, los que la pueden tocar, los que simplemente lo ven en lo material, sino tiene un concepto diferente, hacedores de Torah, quien hace la voluntad de mi Padre. Ella es mi madre, mis hermanos, mis hermanas. Este concepto resulta algo extraño. Habíamos hablado del Shaddai. El Shaddai es el que otorga su leche a partir de su Torah. Una Torah que está dando y que brota desde su pecho, su seno, como una mujer alimenta a su hijo. La madre es la que da el alimento a sus pequeños. Yeshua dice, ¿quién es mi madre? Tiene que hacer algo entonces esta madre, sea hombre o mujer, que tiene la característica desde su corazón dar la leche espiritual para aquellos necesitados de la palabra de Elohim. Ellos serán la nueva Jerusalén, la de arriba, quien es madre, porque nutren y alimentan a los pequeños. Desde Jerusalén tiene que brotar la Torah de Adonai.
Y esta es la enseñanza que debemos entender nosotros. Isaías capítulo 2, versículo 3. Y acudirán pueblos numerosos. Numerosos. Son los hermanos. Tenemos muchos hermanitos dispersos por todo el mundo. Subirán pueblos numerosos y dirán: venid, subamos al monte de Yahweh, esto es en Sion, a la casa de Elohim de Jacob, para que él nos enseñe sus caminos y nosotros sigamos sus senderos. Pues de Sion saldrá la ley y de Jerusalén palabra de Yahweh. Desde Sion y desde Jerusalén, que son sinónimos, Sion y Jerusalén, es de donde está brotando entonces la palabra de Yahweh. La palabra de Yahweh brota, emana, como desde el pecho mismo, desde Jerusalén. ¿Qué Jerusalén? ¿Jerusalén física? No. Jerusalén de arriba. Y la Jerusalén de arriba podéis ser vosotros. Vamos al texto de Gidgalud, capítulo 21, Apocalipsis capítulo 21, menciona de la siguiente manera: luego vi un cielo nuevo y una tierra nueva, porque el primer cielo y la primera tierra desaparecieron y el mar no existe ya. Y vi la ciudad santa, la nueva Jerusalén, que bajaba del cielo de junto a Elohim, engalanada como una novia ataviada para su esposo. Y oí una fuerte voz que decía desde el trono: esta es la morada de Elohim con los hombres. Pondrá su morada entre ellos y ellos serán su pueblo, y el poderoso con ellos será su poderoso. Enjugará toda lágrima de sus ojos y no habrá ya muerte, ni habrá llanto, ni gritos de fatiga, porque el mundo viejo ha pasado. Esta es la visión de la nueva Jerusalén. Es un consuelo, y recuerda, el poderoso consuela desde Jerusalén, ¿cierto? Pero aquí debemos notar lo que dice: esta es la morada. Elohim va a morar allí. ¿Qué es lo importante de Jerusalén? El templo. Que Elohim habita en ese templo. En esa morada él ha puesto su presencia. Y no estoy hablando de la Jerusalén de abajo. En la Jerusalén de arriba, él habita en su santuario, en medio de las alabanzas de su pueblo, en medio de su pueblo Israel. Pero no únicamente por el hecho de ser israelita. Hay muchos que pueden jactarse de tener el linaje. Si lo jactan de esa manera, es como que si se fundamentaran en la Jerusalén de abajo. Si es espiritual, se vuelve la Jerusalén de arriba, y desde la Jerusalén de arriba es de donde vendrá el consuelo y la bendición. Así lo dice: por Jerusalén, o desde Jerusalén, seréis consolados. Por ello él viene a enjugar toda lágrima. Ya no habrá enfermedad, dolor, muerte, llanto, gritos de fatiga. Él está consolando a su pueblo, y este es el consuelo que nosotros queremos, el consuelo que vendrá desde Jerusalén. Si esperamos nosotros que el reino de los cielos se manifieste como una ciudad que va a descender del cielo y se va a posar sobre la tierra, una ciudad que mide 12,000 estadios de largo, 12,000 estadios de ancho y sobre todo 12,000 estadios de altura, es algo que en la tierra física no cabe. Es imposible que algo de ese tamaño se pose sobre la tierra. Pocos lugares sobre el planeta tienen esas medidas para que algo de tales medidas se pueda posar sobre él. Y si consideramos que un cubo de ese tamaño se posase sobre el planeta Tierra, tendríamos graves problemas en la rotación y en la gravedad del planeta. Por lo tanto, esto se refiere a algo simbólico. Está hablando de una ciudad que realmente no es una ciudad física, ni es algo material que nosotros podamos constatar. Es algo totalmente espiritual, en donde él habita en medio de su pueblo. Y esta ciudad, el 12 por 12, representaría el pueblo multiplicado en sí mismo, levantándose a las alturas de los cielos, como la presencia del Todopoderoso habitando entre su pueblo. Por lo tanto, la nueva Jerusalén, o la Jerusalén de arriba, es el poderoso habitando en medio de su pueblo. Y es por decir algo, entonces,
La Jerusalén de arriba es la novia de Mashiach. Le están engalanando para ser la novia. Vamos a otro texto, en el mismo capítulo 21, el versículo 9. Entonces vino uno de los siete ángeles que tenía las siete copas llenas de las siete últimas plagas y me habló diciendo, ven, te voy a enseñar a la novia. ¿A quién le iba a enseñar? A la novia, a la esposa del Cordero. Me trasladó en espíritu a un monte grande y alto y me mostró la ciudad santa de Jerusalén que bajaba del cielo de junto a Elohim. Y tenía la gloria de Elohim. Su resplandor era como de una piedra muy preciosa, como jaspe cristalino. ¿Ven a quién le mostró? Te voy a mostrar a la novia. ¿Qué fue lo que vio? La Jerusalén de arriba. ¿Quién es la Jerusalén de arriba? Es vuestra madre. Y Adonai realmente lo dice, por Jerusalén o en Jerusalén seréis consolados. Si quieres esperar el consuelo del Todopoderoso, quieres el consuelo que Él te dé, estas bendiciones y estas promesas no las va a dar aisladas, va a ser en Jerusalén. Porque es desde Sion, desde donde brota la ley, y desde Sion, desde Jerusalén, la palabra de Yahweh. Todo esto sucede en Jerusalén, la de arriba, no la de abajo. Entonces, es allí donde debemos nosotros notar lo siguiente: si es desde Sion, saldrá la ley. Los hijos de Sion son aquellos que cumplen la ley. Y de Jerusalén, la palabra de Yahweh, que es Yeshua HaMashiach, palabra de Elión. Por lo tanto, la experiencia de la Jerusalén de arriba y desde donde nosotros tomamos la enseñanza debe de ser entre una comunidad de quienes hacen la voluntad de Yahweh. Y la voluntad de Yahweh es esta, que nos edifiquemos mutuamente, que compartamos la Torah Kadosh, que anunciemos a todas las naciones esta buena noticia, que seamos un pueblo que esté dispuesto a glorificar, enseñar, instruir conforme a la Torah Kadosh, que sea un pueblo observante de la Torah y reconozca que es en Yeshua en quien se cumple toda la plenitud de la Torah. Y entonces, la tierra tiembla. La palabra transmitida desde Jerusalén comenzará a hacer que la tierra empiece a estremecerse. ¿Cómo estremece la palabra de Elohim nuestros corazones muchas veces? Cuando la recibimos como palabra,

con emuná. Si la recibimos como, esto es de siempre, se vuelve costumbre, se hace la Jerusalén de abajo, la que es física, la que va con nuestros conceptos totalmente carnales y humanos. Vamos al texto de Jeremías, capítulo 1, versículo 1. Palabra de Jeremías, hijo de Hilquías, de los sacerdotes de Anatot, de la tierra de Benjamín, a quien fue dirigida palabra de Yahweh. En tiempos de Yoshía, hijo de Amón, rey de Judá, en el año 13 de su reinado. ¿Recuerda las palabras de Adonai que decía, ¿en quién voy a fijarme? ¿En quién me voy a fijar? En el humilde y contrito que tiembla a mis palabras. En él me voy a fijar. Las palabras de Yahweh fueron dirigidas entonces a uno que tiene esas características, humilde, contrito y que tiembla a sus palabras. Vamos al versículo 4. Entonces me fue dirigida la palabra de Yahweh en esos términos. Antes de haberte formado yo en el seno materno, te conocía. Antes que nacieses, te tenía consagrado. Yo, profeta de las naciones, te constituí. Yo dije, Señor Yahweh, mira que no sé expresarme, que soy un muchacho. Versículo 6 nos habla la naturaleza de Jeremías. ¿Cuántos años tenía Jeremías? Era un muchacho. Algunos llegan a afirmar que tendría 13 años aproximadamente, cuando el poderoso habla con él y lo constituye como profetas. Es un muchacho. Si dice, no tengo el conocimiento, no tengo la experiencia. Señor, ¿cómo puedo yo transmitir? Mira que no sé expresarme. No tengo la experiencia, nadie me ha formado, no tengo formación en oratoria, no tengo formación en la jatafá, yo no sé hablar, no sé expresarme. Y sin embargo, el poderoso lo está poniendo como profeta, que es un profeta hablar en el nombre de Yahweh. Transmitir palabra, la palabra que tiene que emanar desde Sion, desde Jerusalén, la de arriba. Siempre voy a hacer un énfasis. Cuando diga que la palabra viene desde Sion, diré la de arriba. La palabra viene de Jerusalén, sí, Jerusalén de arriba, la nueva Jerusalén. Antes de que fueses formado en el seno materno, ¿qué madre? Si nos vamos a un término mucho más espiritual, tendremos que pensar en dónde nos estamos formando, en la Jerusalén de arriba. Ella es vuestra madre. Porque Sion dará hijos, y los hijos de Sion, recuerda, un monte no tiene hijos. Pero la enseñanza en sí es que Jerusalén, la cual es vuestra madre, de ahí empiezan a brotar quienes son hijos, empiezan a ser formados hasta que se manifiesten. Y mira que la creación gime esperando la manifestación de los hijos de Elohim. Espera que se manifiestan los bonim, los hijos. Y las promesas son para los hijos, no para los amigos. Los amigos son aquellos que tendrán estas bendiciones. Jeremías, aunque era un muchacho, ya ha nacido desde el seno de su madre. Y entonces, aunque es un muchacho, es un joven, y dice, no sé expresarme y soy muy joven. Es precisamente el pretexto que todos usamos para no compartir la Dabar Kodesh. Siendo que somos la Jerusalén de arriba, desde donde tiene que brotar la palabra de Yahweh. Y nos dice, anuncia, comparte la palabra. Es que soy un muchacho, tengo poco tiempo en la comunidad. Me acabo de integrar a KMC, tengo muy poco tiempo. Soy un muchacho, no sé expresarme, no sé hablar, no me han capacitado, no tengo formación. Y entonces es cuando nosotros ponemos un obstáculo para el anuncio de la palabra. Recuerda lo que dice Elohim, ¿en quién voy a fijarme? ¿En el humilde, en el contrito y en el que tiembla mi palabra? Alguien puede decir, yo estoy mayor,
ya tengo muchos años, ya soy sacerdote en la comunidad, tengo tantos años, tengo tantas capacitaciones. Señor, aquí está, Señor, aquí está tu siervo listo para escuchar tu palabra. Habla.

0: Entonces, tu función, seas hombre o seas mujer, es amamantar con la palabra que brota desde el seno del que cree. Con esta leche espiritual que es la palabra, para estos pequeños que necesitan alimentarse. Aunque seas pequeñito, no te preocupes, el poderoso te hace grande ante las naciones. Me dijo Yahweh, no digas soy un muchacho, pues donde quiera que yo te envíe, irás. Y todo lo que te mande, dirás. No les tengas miedo, que yo estoy contigo para salvarte. Palabra de Yahweh. Entonces alargó Yahweh su mano y tocó mi boca. Y me dijo Yahweh, mira, he puesto mis palabras en tu boca. ¿Se sentía menospreciado Jeremías? ¿Tú te sientes menospreciado e indigno de compartir la palabra? No te preocupes, ya crecerás. El crecimiento lo da Adonai, sin importar la edad. Hay unos que son grandes, grandes, grandes de edad, por años, pero son pequeños en crecimiento espiritual. Y son chaparritos, enanitos, en cuanto no han crecido como esos gigantes en el anuncio de la palabra. Y hay quienes tienen pocos años de edad y han tenido entonces el crecimiento importante que el Eterno les ha dado. Por lo tanto, no importa qué edad tengas o qué estatura tengas, nunca te jactes y nunca le digas al otro, a ver, ¿qué estás diciendo? Que soy chaparro, ven, agáchate y dime que soy chaparro. No, no hagas eso, porque realmente todos estamos en diferente crecimiento. Todos somos de diferente estatura, diferentes edades, diferentes sentimientos, diferentes anhelos. Vemos la Torah de maneras distintas, aunque en esencia es la misma. Todos estamos aquí con una idea. Todos, cual piedras distintas, edificamos la Jerusalén de arriba. Y todos tenemos una experiencia del Poderoso de manera distinta. Y la gloria que yo he experimentado es diferente a la que cada uno de vosotros ha experimentado, pero todos la hemos experimentado. Y lo que importa es que compartas esta gloria como uno quien consuela al pequeño. Porque ahora, del seno del que cree, brotan ríos de agua de vida. Es decir, ahora es tiempo de darle leche a los más pequeños. Eres pequeño, vas a crecer. Así que debemos anhelar esta palabra, todos nosotros, de lo que brota de nuestra madre, la Nueva Jerusalén. Primera de Pedro, capítulo 2:2. Como niños recién nacidos, desead la leche espiritual pura, a fin de que por ella crezcáis para salvación. Si es que habéis gustado que el Señor es bueno. Alimentándonos de la palabra en Jerusalén de arriba. De la Jerusalén de arriba es donde comenzamos a tomar este crecimiento. 1 Pedro 2:4. Acercándonos a Él, piedra viva, desechada por los hombres, pero elegida, preciosa ante Elohim. También vosotros, cual piedras vivas, entrad en la construcción de un edificio espiritual, para un sacerdocio santo, para ofrecer sacrificios espirituales, aceptos a Elohim, por mediación de Yeshua HaMashiach. Propósito, piedras vivas, todos nosotros, formar la Jerusalén de arriba, con piedras vivas, no con piedras materiales. De otra manera dirá Elohim, ¿qué templo me van a construir? Hay que edificar la Jerusalén de arriba, hay que edificarla, y de ninguna manera debemos considerarnos menospreciados o desechados. Hay que edificar la Jerusalén de arriba con esas piedras especiales que somos nosotros, edificados sobre la piedra principal que es Yeshua. Primera de Pedro 2:6. Pues está en la Escritura, he aquí que coloco en Sion una piedra angular, elegida, preciosa, y el que crea en ella no será confundido. Por lo tanto, la piedra que está en Sion es la piedra con la cual se edifica el santuario, la casa de Elohim. ¿Recuerdas que desde Sion nacerán vuestros hermanos? Por lo tanto, tiene que estar edificado siempre en Yeshua. Y para ello tienes que transmitir la palabra como sacerdotes. La función del sacerdote es transmitir la palabra de Elohim. Hay un texto en Zacarías, está interesante esto. Esta es una promesa dada a sacerdotes de Elohim. Zacarías capítulo 3, versículo 7. Así dice Yahweh Sebaoth: si andas por mis caminos y guardas mis prescripciones, pueblo que obedece, recuerda, tú gobernarás mi casa y tú mismo guardarás mis atrios, y yo te daré plaza entre estos que están aquí. Escucha pues, Yehoshua, Cohen Hagadol, tú y tus compañeros que se sientan en tu presencia, pues son hombres de presagio. He aquí que yo voy a traer a mi siervo Germen. ¿Quién es el siervo Germen? Semaj es el nombre del Mesías. De hecho, conocemos 5 nombres del Mesías. Semaj es uno de ellos. Emmanuel es otro de ellos. ¿Sí? ¿Qué otros nombres conocemos del Mesías? Yeshua es otro nombre. ¿Qué otro nombre tenemos? Shiloh es otro de ellos. Y el otro es Micael. Esos son títulos, pero nombres, conocemos 5 nombres del Mesías. Semaj es un nombre del Mesías. Y entonces, aquí podemos, cómo voy a traer, yo voy a traer a mi siervo Germen. Y he aquí que la piedra que yo pongo delante de Yehoshua, de la piedra Germen, en esta única piedra hay 7 ojos. Yo mismo grabaré su inscripción, palabra de Yahweh Sebaoth, y quitaré la culpa de esa tierra en un solo día. Aquel día, palabra de Yahweh Sebaoth, os invitaréis unos a otros bajo la parra y bajo la higuera. En un solo día, Adonai hace un solo pueblo, un pueblo nuevo, renovado. En el sacrificio del Mesías, del Germen, de esta piedra que tiene 7 ojos, 7 ojos, 7 espíritus de Elohim. Este único día, cuando Yeshua, él es colgado del madero, se genera un pueblo nuevo. Es ahí donde es engendrado ese pueblo, manifestado a las semanas, en la fiesta de Shavuot, se manifiesta el cumplimiento de esta profecía de Isaías. Bueno, ¿y por qué estoy hablando de esto? Porque precisamente esta piedra está puesta para que estos sacerdotes preparen la manifestación del Mesías. Vuelvo nuevamente a la carta de Pedro, capítulo 2:7, primera de Kefa 2:7. Para vosotros, pues creyentes, el honor, pero para los incrédulos la piedra que los constructores desecharon, en piedra angular se ha convertido. En piedra de tropiezo, roca de escándalo, tropiezan en ella porque no creen en la palabra, para esto han sido destinados. Si Jerusalén tiene esta piedra de 7 ojos, esta piedra que se edifica la casa para que aquí sucedan cosas maravillosas y este pueblo surja y nazca desde Jerusalén, de arriba, después de estar en Jerusalén, en la de arriba, fluye la palabra leche que sustenta, que consuela, que atrae a los hermanos. Si nosotros, no solamente la función del rabino o el que esté en enseñanza, sino que todos nos volvemos en estos comunicadores de la palabra leche, la palabra de consuelo, la palabra que conforta, se comienza a manifestar la Jerusalén de arriba, que son los que hacen la voluntad de Adonai. Pero si nos quedamos callados, no estamos haciendo la voluntad de Adonai. Si nos quedamos en silencio, nos volvemos la Jerusalén de abajo. Y es entonces, pensémoslo así. Esta Jerusalén, la de arriba, va a germinar, germen, manifestando los muchos hijos que van a transmitir esta palabra. Primera de Pedro 2:9. Vosotros sois linaje elegido, sacerdocio real, nación santa, pueblo adquirido para anunciar las alabanzas de aquel que os ha llamado de las tinieblas a su luz admirable. Vosotros, que en un tiempo no erais pueblo, y que ahora sois pueblo de Elohim, de los que antes no se tuvo compasión, pero ahora son compadecidos. Estos son vuestros hermanos. Esos son nuestros hermanos, a los que llamamos ajim, hermanos. No son los amigos. Recuerdas, los hermanos tienen estas características. Nacen de Jerusalén. Jerusalén, la de arriba, es vuestra madre. Y eso nos hace hermanos. Adonai nos consuela con su palabra. Somos consolados, somos edificados. Y entonces se edifica la nueva Jerusalén. Termino con el texto de Isaías 66:20. Y traerán a todos vuestros hermanos de todas las naciones. Ellos, vosotros que en un tiempo no erais pueblo, ahora sois pueblos de Elohim. En caballos, carros, literas, mulos, dromedarios, a mi monte santo de Jerusalén, dice Yahweh, como traen los hijos de Israel la oblación en recipiente limpio a la casa de Yahweh, y también de entre ellos tomaré de los hermanos, de los que no eran pueblo, sacerdotes y levitas. Tomaré sacerdotes y levitas, dice Yahweh. Y todo esto, ahí, por extraño que parezca, la Jerusalén de arriba no la puedes ver, no la veremos. Y cuando llegue la nueva Jerusalén, hay que estar en espíritu, en un monte muy alto para poderla ver. Significa que debemos entender que esto es espiritual. La Jerusalén de arriba no es visible conforme a los sentidos del hombre, pero se percibe en los corazones que emanan la leche palabra para consolar a aquellos que son pequeñitos y edifican el pueblo de Elohim. Somos este pueblo que tiene esta característica. Vosotros sois un linaje escogido, un sacerdocio real, una nación santa, pueblo adquirido para anunciar las alabanzas de aquel que nos ha llamado de las tinieblas a su admirable luz. Y esto no solamente es del Israel físico, de la Jerusalén de abajo, sino que es de todos aquellos que de corazón confían y creen que el Poderoso está haciendo algo extraordinario. Cielos nuevos, tierra nueva, para consolar a los hombres y mujeres de entre todas las naciones que están naciendo en la Jerusalén de arriba. Aquí es donde se tienen que manifestar nuestros hermanos. Un monte va a dar a luz, un pueblo va a salir un solo día, y desde Sion, cual sois vosotros, Jerusalén, que sois vosotros, tendréis hijos, hermanos, y estos son mi madre, mis hermanos y mis hermanas, como dice Yeshua HaMashiach, los que hacen la voluntad de mi Padre.
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Me va a ser Yohanan. Nos habla un contraste grande entre Yeshua, Rabino Melech HaMashiach, por otro lado Kefa, su discípulo, aquel que establecía en una fortaleza y una valentía: sí, iré contigo hasta la muerte y no importa qué pase, yo voy donde tú vas. Esa misma actitud de arrebato implica que él mismo se está llevando más bien por la carne y no tanto por lo que él es en realidad. Os lo explico. Llegan los soldados a apresar a Yeshua. Cuando él pregunta: ¿quién buscáis?, ellos responden: a Yeshua de Nazaret. Él responde: yo soy. Su expresión al decir yo soy está manifestando que él es el que es. Es el nombre que encontramos en el Tanaj refiriéndose al Todopoderoso, al Poderoso de Israel. Se manifestó como yo soy, te envía. Y yo soy, esa expresión que solamente él tiene la capacidad de decir, porque fuera de él todo es vanidad. Él puede decirlo con toda certeza y con toda autoridad: yo soy. La expresión que utiliza no es común. Si bien quisiera decir él soy yo, hubiera utilizado la expresión a mí, o para darle más énfasis, Anoji, pero de ninguna manera utilizaría la forma Yahweh. Ningún judío de a pie dice Yahweh, de una forma de decir yo soy. Siempre dicen Ani o Anoji. Lo que en este momento está hablando Yeshua, está declarando su deidad y su poder al decir yo soy. Los hombres caen en tierra. Los hombres caen en tierra porque en este momento expresa su deidad y su potencia. Los hombres no pueden estar de pie delante del Todopoderoso. Momento que dice yo soy, ellos caen en tierra. El papel de Mashiach en ese tiempo es dar su vida por cada uno de nosotros. Ningún hombre, ningún ejército, ninguna potencia tiene el poder de poner mano sobre aquel que tiene brazo poderoso. Ni siquiera Egipto, que era la nación más grande. El brazo poderoso de Adonai se posó sobre ellos y los hizo añicos. ¿Qué pequeña potencia o qué grupo tan pequeño, como ladrones, como bandoleros, en pandilla, llegan a apresarlo de noche? Fuera de todo contexto de legalidad, de esta manera tratan de poner la mano sobre aquel que es el protector de Israel. Ellos desconocían totalmente la naturaleza de a quien querían apresar. En la tercera ocasión, Yeshua dice de manera distinta. Ya no dice yo soy, dice soy yo. Cambia el contexto. Ya no utilizó el gran Yahweh, cambió su forma de hablar y dijo Ani. En este momento se está entregando el poderoso de Israel, porque hay un trabajo importante que hacer. Esto es maravilloso lo que sucede en estos momentos de diálogo. ¿A quién buscáis? Y ver los hombres cómo caen en tierra. Como cuando nosotros tenemos la manifestación del poderoso de Israel, también caemos en tierra. Entonces hacemos shahá, hacemos adoración, nos volvemos a la tierra, reconocemos quiénes somos y desde la tierra clamamos al poderoso de Israel. Aun ellos que venían a apresarle y que no conocían su naturaleza, solo cuando Yeshua manifestó quién era, también ellos cayeron en tierra, porque dice la escritura que entonces toda lengua confesará, toda rodilla se doblará. Ellos declararán que Yeshua es Adonai. Aquí Yeshua está declarando quién es, y en este momento toda rodilla se dobló, cayeron en tierra, y en esos momentos, quieran o no, todos, aun los enemigos de Yahweh, adorarán al poderoso y único. Tres veces declaró que él era. Una vez dice yo soy. ¿A quién buscáis? A Yeshua Nazaret. Yo soy. Por tercera vez, ¿a quién buscan? A Yeshua el de Nazaret. Sabía que no lo podían apresar mientras él sigue siendo el gran yo soy. En esos momentos cambia su lenguaje y dice soy yo. Cambia el lenguaje, se está entregando, y en estos momentos aún sea el gran yo soy o el soy yo, está expresando lo que él es. Contraparte, vemos a Kefa, el discípulo de Mashiach, y el discípulo, cuando lo encuentran a él, le preguntan: oye, ¿y tú qué? ¿Que no andabas tú con ellos? No, yo no soy. Vean la expresión. Yeshua es. Él dice, yo no soy.
No, yo no soy. Yo no soy. Tres veces en este día, en esta noche, negó al Mesías. Cuando en la cena estaban platicando entre amigos y no, a donde vayas tú, yo iré hasta la misma muerte, yo voy contigo. Este es Kefa, el hombre fuerte dentro de los Sheliahim, aquel que su nombre le fue cambiado por piedra. De esta manera era el más fuerte, el de más agarre, el que de una manera se perfilaba para ser uno de los líderes dentro de la comunidad de los mesiánicos de la época. Toda. Si Kefa en este momento, cuando se encontró la prueba, toda, en ese momento que encuentra la tribulación, ¿qué pasó con su hablar? No, que muy valiente. En esos momentos, ¿dónde quedó su valentía? Cuando se encuentra entre los enemigos, cuando se encuentra rodeado de aquellos que están conspirando contra la vida del maestro y que en apariencia estaban venciendo, ¿que tú no eres uno de ellos? No, no, mujer, yo no lo soy. Está expresando que él no es. Mira lo que dice Mashiach, yo soy. Él dice, yo no soy. La diferencia entre el Mesías y nosotros es que él lo es todo. Y nosotros carecemos de todo. Solamente seremos algo en la medida que tengamos su presencia, su poder y su realidad. Si nosotros no estamos inmersos en él, revestidos de su nombre, de su grandeza, su poder y su autoridad, nada somos. Y Yeshua lo decía, sin mí no pueden hacer nada. No somos nada sin el poderoso de Israel. Y no seríamos una nación si él no nos hubiera tomado de la esclavitud a la libertad. Ni seríamos vivientes si no nos hubiera tomado de la muerte a la vida. Si somos algo, es porque él nos ha llamado a ser. Y en ese momento podremos decir, soy yo. Soy yo un Yehudim Mashiachim, un hombre de alabanza, ungido en el poder del Espíritu. Bueno, Ajim, si encontramos nosotros en estos textos una discrepancia grande entre Kefa y Yeshua, debemos entender lo que sucedió en este día. El gran poderoso se está entregando para darnos redención. Kefa no lo sabía, no entendía realmente cuál era el propósito, realmente estaban sorprendidos. Ellos esperaban que el Mesías fuera a restaurar el reino milenario. Lo va a hacer, no en esta generación. Lo va a hacer. Ellos no entendían los aspectos de dispensaciones, que hay un tiempo, que en este tiempo él tenía que morir por el pecado nuestro. Posteriormente vendría a redimir lo que es la tierra, para que sea una tierra nueva y un cielo nuevo. Pero mientras esto llega, tenía que cumplir con esta dispensación. Muy bien. Se está entregando, está preso, lo van a matar y él está asustado. Él se sentía seguro mientras estaba con Mashiach, mientras le veía en el centro de ellos predicando y hablando, cuando las multitudes lo escuchaban, qué seguridad daba, qué seguro se sentía él cuando encontraba que toda la multitud y todo el pueblo escuchaba a Mashiach. Qué prestigio y qué honor era ser un seguidor de él. Todo cambió la noche que él fue entregado, cuando los problemas y dificultades se presentaron. Aquella seguridad que tenía Kefa de ser un hombre ilustre dentro del pueblo se había entonces perdido. Oh sí, Kefa, la piedra, ha terminado entonces por ser tan blando como una gelatina. Tembló y le negó. La piedra temblando. Habíamos oído hablar de la piedra que seguía al pueblo, pero esta es la piedra que tiembla, la piedra que huye de miedo y llora amargamente. Miren ahí, lo manifiesta en Juan capítulo 1, versículo 14. En ese texto manifiesta cómo es el verbo, la palabra de Adonai, la que se hace carne y habitó entre nosotros. Juan capítulo 1, versículo 14. Mira cómo lo dice. La palabra se hizo carne y puso su morada entre nosotros. Aquí la expresión puso su tienda de campaña, tabernaculizó entre nosotros. Y hemos contemplado su gloria, gloria que recibe del Padre como Hijo único, lleno de gracia y de verdad. Vimos su gloria, la gloria
que está cubriendo la faz de la tierra como las aguas cubren el mar. La gloria de Adonai que llenará entonces en conocimiento a todos los hombres, en conocimiento. Si bien encontramos que esta palabra se hizo carne, mira lo que dice la palabra Hadavar, se hizo carne, Havasar. En esos momentos la palabra de Adonai, el verbo de Adonai, el poder de Adonai, la voluntad de Adonai, el poder de Adonai que hizo todo el universo, se está haciendo un hombre y habitó entre nosotros, puso casa de campaña entre nosotros. La palabra se hizo carne, se hizo una realidad tangible que pudimos ver, palpar y charlar con Él en este tiempo. Si al poderoso invisible nadie le ha visto, le estamos viendo a través de su palabra. Esta palabra se hace carne. ¿Qué pasa en Kefa? Es todo lo contrario. Para ellos, en especial para Kefa, la realidad de Mashiach, el verbo a cual que podían ver, y ese gran honor que tenían, se hizo palabras, palabras, palabras. Cambiaron el verbo por palabras, palabrerías. La carne y la realidad de Adonai simplemente se volvieron en palabrerías. En este momento dejó de creer Kefa que es el poderoso. Le negó 3 veces. Cuando él reafirma 3 veces su deidad, yo soy, es a mí a quien buscan, yo no niego quién soy y aquí estoy. Kefa en cambio lo niega 3 veces. De esta manera, todo aquello que había expresado, Señor, creo que tú eres el hijo de Elión vivo, tú eres el Mesías. Aun cuando Kefa había antes de este hecho afirmado en 3 ocasiones que él era el Mesías, el hijo del Elión vivo, esas 3 ocasiones que Kefa dice, tú eres el Mesías, el hijo del Elión vivo, Señor, ¿a quién iremos? Tú tienes palabras de vida eterna. Kefa es el que está anunciando que él es el Mesías. 3 veces lo dice Kefa. 3 veces lo niega en este momento. Era momento después ser reafirmado 3 veces. Bueno, Kefa es considerado grande y una piedra, y es considerado en esa estabilidad únicamente el momento que declaró que Yeshua HaMashiach es precisamente el Mesías prometido a Israel. Simón declaró, Yeshua es, tú eres el Mesías, el hijo de Elión vivo. Por tanto, le cambió tanto el Eterno a él, que hasta su nombre le cambió. Dejó de ser Simeón, hijo de Jonás, de Yoná, dejó de serlo. Se transformó entonces en Kefa, en aquel que es piedra. Le asemejó con la piedra, y recordemos que la piedra, según la escritura, la piedra es Adonai. En un texto, Moisés dice, Adonai es la roca. Y en el momento que Kefa le reconoce, tú eres el Mesías, el hijo del león vivo, Mashiach le dice, tú eres entonces la piedra. Ya tienen una similitud, ya que aquel que se une al Señor es un espíritu con él. Aquel que se une en esta fe, en esta emuná, se vuelve uno con él. Si él es la roca, nosotros somos piedrecillas. De ahí viene ese término en hebreo, Kefa, piedra. Esta está en contraposición a la expresión tzur, roca, peña. Y otro que traduce como seror, traduce como piedrita o piedra. Estos términos deben de ser importantes, porque tzur, tzuri, solamente el poderoso de Israel. Contraparte, Kefa, piedra, aun cuando tiene la misma naturaleza, no puede ser un fundamento sustentable. Somos piedrecillas, todos y cada uno de nosotros, al igual que Kefa, en el día que nosotros reconocemos que Yeshua, Él es el Mesías de Israel. Que dijeron que nada más Kefa iba a ser la única piedra, no es cierto. La escritura manifiesta que todos aquellos que creyeron y declararon, se convierten entonces en parte del cuerpo. Somos como estas piedras que conformamos el templo espiritual. Así lo menciona en la carta de Efesios 2:20. No menciona que únicamente sea Pedro o Simón, sino que todos los que son discípulos de Adonai pueden ser entonces estas piedras vivientes que edifican, que construyen ese templo espiritual. Si somos piedrecillas todos nosotros, qué interesante, porque estamos tomando un poco de la naturaleza de Adonai. Ahí está la corporatividad
todos como un cuerpo. Ahí tenemos la bendición. Allí donde uno falla, el otro complementa. Somos un cuerpo, todos y cada uno de nosotros. ¿Cierto? Somos el cuerpo de Mashiach. Él es el poderoso de Israel. Él es entonces la roca. Cuando nosotros estamos en Mashiach, somos parte de esa roca, entonces allí es donde viene una gran bendición. Solamente cuando nos identificamos como parte de esa corporatividad, como este cuerpo. Kefa era considerado de esta roca, dentro de estas piedritas que forman el cuerpo. Es para que se mantuviese firme, ¿no cree usted? Para que en esos momentos de tribulación, que llegan con él y dicen, tú eres uno de los seguidores, sí, sí, soy seguidor de él, ¿y qué? ¿Qué problema hay? Si hay algún problema, vayan con él y díganle por qué me llamó. Pero de cualquier manera, debió haber salido en él esa valentía y esa seguridad, porque a fin de cuentas, él es la piedra, ¿qué no? Este día dejó de serlo, este día negó al Mesías, el temor fue mucho más grande que el amor. La Escritura manifiesta, el perfecto amor echa fuera todo temor. Así lo menciona en la carta de Juan. Primera de Juan, capítulo 4, por favor, vamos a leer este texto. No es el Evangelio, por favor, es la carta. La carta que escribe Yohanan.

En el versículo 18 dice: no hay temor en el amor, sino que el amor perfecto expulsa el temor, porque el temor, mira el castigo, quien teme no ha llegado a la plenitud en el amor. Quien teme no ha llegado a la plenitud en el amor. ¿Qué pasó este día con Kefa? ¿No que amaba mucho al Mesías? O tal vez era una expresión de carne que de pronto dice: sí, yo estoy contigo en las buenas y en las malas. Yo le entro a la batalla. Yo entro entonces a todo aquello necesario para expresar que yo te amo. Yo te amo, Señor. De hecho, parecía que había una competencia entre los apóstoles a ver quién amaba más al Mesías. De esta forma, Kefa entró en esa competencia y decía: yo te amo, Señor, yo le entro. Yo le entro a la batalla, yo le entro a no importa que venga. ¿Cierto? Aquí demuestra que ese hablar no compete a alguien que ama. Aquí no está amando. Simplemente quería al Mesías por todo el triunfo, todo el éxito y toda la gloria que vieron cuando estuvo entre la tierra. Mientras hubo milagros, ¡maravilloso! Mientras hubo palabra de poder, ¡maravilloso! Yo soy amigo de él, miren, estoy junto a él. En este momento, Kefa, que más bien era el guardaespaldas en ese momento de Yeshua, se llenó de gloria y de honor, porque al estar cerca de aquel hombre que recibe gloria y honor, al igual que el burrito que recibió gloria y honor cuando el Mesías le montaba, de una manera, él estando junto al Mesías, recibió toda clase de gloria y de honor. Yo le entro a todo, Señor. ¿Qué pasó cuando llegó el problema? Cuando llegan las dificultades, le huye. Y aquellos que no saben amar son los primeros que huyen. Cuando nosotros encontramos entonces que el amor es una decisión, que hemos decidido nosotros seguir al eterno Elohim, en las buenas, en las malas, en todo momento, no importa qué suceda, la escuela tendremos entonces de los primeros creyentes en Mashiach. Fueron llevados a la muerte, a la crucifixión, fueron torturados, fueron arrojados inclusive a espectáculos públicos de asesinato, y sin embargo, en todo momento glorificaban y daban victorias, honra, halel, de tal manera que el mundo se sorprendía. ¿Qué no los están torturando? ¿Qué no están al borde de la muerte? ¿Por qué no maldicen y reniegan de su Dios? Y los gentiles se sorprendieron cómo estos hombres, aún entre las llamas de la hoguera, seguían clamando, invocando el nombre glorioso. Esos tiempos los vemos lejanos, esos tiempos los estamos viendo cercanos. Así que cuando vengan estos momentos en que hay que dar testimonio de que Yeshua HaMashiach es el único poderoso Señor de Israel, subrayenlo, es el Señor poderoso de Israel, que no ha negado a su pueblo ni lo negará mientras exista el sol y la luna y las olas en el mar. Recuerde usted, cuando usted vea que deje de haber olas en el mar, cuando el sol se enfríe y deje de existir la luna, entonces recuerde, Adonai se ha olvidado de nuestro pueblo. Amén. Este día, Jim, que nosotros tengamos que pasar por tribulación o persecución, está en el amor, el perfecto amor echa fuera todo temor. Y si verdaderamente amas, mira lo que digo, si con la ley haces mucho, con el amor lo haces y lo puedes todo. Todo se puede en el amor. Así que lo que nos invita el Eterno Elohim es a amar, y amarás al Eterno tu Elohim con todo tu corazón, con toda tu alma y con todo tu poder. Así que no hay poder, ni fuerza, ni tribulación. No hay ninguna potestad que pueda separarnos del Eterno Elohim, del amor que el Eterno Elohim tiene hacia nosotros, y ciertamente nosotros hacia Él. No puede haber problema más grande que nuestro Señor. Y si realmente hay un problema, una dificultad, cualquier situación que nos aleje de Él, entonces realmente eso confirma que no sabíamos amar, que no estábamos cualificados para ser su pueblo. Pero a fin de cuentas, Él es el que separa los unos de los otros, y en juicios ya no depende de nosotros. Por ello, Kefa en este momento, si ciertamente negó al Mesías porque tenía miedo, no había sido aún revestido con el poder del Espíritu.
No había tenido en ese momento el poder que le daría toda la certeza y toda la confianza. Realmente Kefa en este tiempo no había aprendido a amar. No tenía el poder de lo alto, recordemos, Adonai es amor. No había sido revestido con el poder del Espíritu, por tanto no estaba revestido de aquel que es amor. Kefa era un hombre que se movía según la carne, según el prestigio y según el mérito de aquel que todo Israel, o muchos en Israel por lo menos, le declaraban como su rey, como su Mesías. Era el prestigio el que lo movió. ¿Qué pasó cuando el Mesías, que entendían según la carne, dejó de ser poderoso y el que iban a proclamar rey de Israel y se convirtió en un esclavo, un hombre preso, privado de su libertad a un paso de la muerte? Se acabó el orgullo, se acabó aquella gloria y entonces comenzó a esconderse. Cambió totalmente la percepción que tenía solamente en la situación. Yeshua, Rabino Melech HaMashiach, Él es el mismo ayer, hoy y siempre. Esencialmente Él es el mismo y poderoso, nuestro soberano. Por toda la eternidad siempre ha sido eternamente el Hijo de León. Antes de que el mundo fuese, Él ya existía y ya era. Él es el gran Yo Soy. Cuando Él está apresado en estos momentos por Roma, gracias a la conspiración de algunos judíos, en esos momentos, Yeshua, Rabino Melech HaMashiach, si bien está encarnado, es en un hombre, eternamente sigue siendo el soberano de todo el universo. Eternamente sigue siendo aquel que es sobre todas las cosas, pero por un instante, por un momento y sobre todo por amor a nosotros, está entregando su carne precisamente porque nos ama. Si por amor a nosotros está dispuesto a despojarse de toda su gloria, todo su poder, toda su honra, de tal manera de por amor darnos vida, ¿qué nos pide a nosotros de esta forma? Realmente no nos pide que también nos despojemos por un momento de la gloria y honra que tal vez podamos tener entre el mundo. Despojarnos tal vez de los prestigios que el mundo pueda dar, de tal manera que reconozcamos que solamente somos del Eterno Elohim. No, no es moda. Que de pronto algunos creyeron que el ser judíos era lo que está de moda hoy. De pronto algún cantante muy popular dentro de la cristiandad se puso a cantar cantos mesiánicos y algunos dijeron, oye, qué interesante está eso, ¿de qué se trata ello? Bueno, es que son judíos mesiánicos, son cantos mesiánicos. ¿Y qué es eso del mesiánico? Hace aproximadamente, ¿qué les diré? Unos 10 años, cuando decía yo soy mesiánico, la gente se quedaba con cara de ¿qué? Se asustaba, decía mesiánicos. ¿Tú no has escuchado eso? Ah, el tipo aquel, David Koresh, de Estados Unidos, el de Waco, Texas, el que mató a mucha gente. Ese decía que era el Mesías y sus seguidores se llamaban mesiánicos davidianos. Ah, ustedes son seguidores de ese tipo, son una secta peligrosa. Esa es la creencia que, llamémosle, hace unos 10 años a la fecha, era aquel punto del ser mesiánico. No salió Marcos Witt entonces cantando cantos mesiánicos, haciendo grandes producciones dentro de la cristiandad, cuando todos en la cristiandad, muchos, qué interesante estuvo esto, y muchos se les antojó entonces ser mesiánicos. ¡Ay, es que yo también soy judío! Caramba, no es el propósito, realmente no es una moda. Ahorita tal vez encuentran gustoso, agradable, declararse como parte del pueblo de Israel, porque por lo pronto Israel tiene paz, hay una nación y hay muchos de nosotros que hemos aceptado a Yeshua como el Mesías. Algunos de los cristianos de pronto se alegran y, oye, qué interesante, háblame más, cuéntame, enséñame hebreo. Hay mucho prestigio ahorita por parte de la cristiandad, muchos pastores y ministros nos tienen en gran estima. Nunca fue así en el pasado, no siempre fue de esta manera. ¿Qué hubiera sido de vosotros si durante el tiempo, cuando nuestro pueblo sufría gran persecución, era considerado lo peor del mundo? Por lo pronto hay gloria sobre el pueblo. Habrá momentos en el que la gloria no será por siempre. ¿Qué será de nosotros cuando empiecen las persecuciones? ¿Habrá amor? ¿O seremos entonces gentiles? He escuchado a muchos gentiles decir, es que yo soy judío de veras, mire aquí. No, espera.
llegará el momento en que aquel que es judío querrá ser un gentil, porque entonces cuando el enemigo haga persecución al pueblo, entonces llegará el momento en que aquellos que no saben amar, entonces manifestarán qué es lo que están haciendo, simplemente por la moda y por el hecho de usar trajes y vestimentas diferentes y ser partícipes dentro de una comunidad, aceptados en un grupo social, me interesa. Pero cuando venga la persecución, yo le huyo. Ahorita soy judío, pero mientras no haya persecución, porque cuando la haya, ya seré entonces mexicano. Aquí es donde entendamos lo siguiente: si ciertamente nosotros tenemos la opción a elegir, en el amor nosotros elegimos, nosotros podemos intuir a estas alturas, entre nosotros mismos, ¿cómo será estos momentos cuando venga el Mesías? Porque hay quienes, cuando viene el compromiso, le huyen. Cuando viene entonces el momento de gloria, permanecen. Son dos momentos en la vida de los hombres. Cuando estamos hasta arriba, gloriosos y alegres, cuando decimos, nos ha bendecido el Eterno, maravilla de maravillas. Y esos momentos que estamos abajo, cuando todo es dificultad, cuando todo es problema, allí es cuando se han de manifestar aquellos que son luz del mundo. Es precisamente cuando son momentos oscuros en la humanidad, cuando se tienen que manifestar aquellos que serán luz del mundo, y no pueden ser vosotros luz del mundo mientras en el mundo estén viviendo en una luminosidad ficticia. Mientras hay oscuridad en el mundo, aquellos que han aceptado al Mesías brillarán con la luz del Mesías. Amén. Mientras vosotros estáis en el mundo, rodeados de corrupción y de muerte, si sois sal, entonces no vendrá esa corrupción sobre vosotros, porque la sal aleja esa corrupción. Esos momentos difíciles son los mejores momentos para Elión y para su pueblo, porque precisamente cuando estuvo el pueblo en mayor estado de esclavitud, es cuando el poderoso brazo de Adonai les da libertad, manifiesta su poder y humilla a Faraón. Esos momentos que para el mundo eran los momentos más grandiosos, es cuando viene entonces el juicio de Adonai. ¿Cómo sucedió entonces con Egipto? Con Asiria, con Grecia, con Roma, con la Inquisición, más con Alemania, sin irnos tan lejos. En estos momentos de su máximo esplendor, el soplo de la voz de Adonai pone juicio y a cada una de las naciones en su lugar, y su pueblo permanece para siempre. Llegarán momentos difíciles. Siempre ha sido así, generación tras generación. No podemos decir que nuestra generación siempre estará en paz. Por lo pronto tenemos una relativa paz. ¿Por cuánto tiempo? No lo sabemos. Por lo pronto hoy todas las naciones dicen paz, hay tranquilidad, no hay guerra. Se acabó la guerra. Ya no hay nación que se esté levantando contra otra nación. En estos momentos hay paz sobre el mundo. En estos momentos podemos decir, todo es paz, todo es tranquilidad. Así que no pongan entonces mucha confianza en esta paz, porque entonces vendrá el Mesías. Todas las naciones tomarán su lugar, y entonces Israel se manifestará. Así que, preparémonos en el amor. Ese es un momento para ejercitarnos. ¿Sabes para qué hizo el Eterno la Keila? ¿Cuál es el propósito de todo esto? A fin de cuentas, nosotros sabemos lo que somos, y para ser, no necesitamos venir aquí. O por el hecho de venir aquí, nos convertimos en otra cosa. O por el hecho de no venir, dejamos de ser lo que somos. Nosotros sabemos quiénes somos. Nosotros sabemos a quién adoramos. No podemos decir lo mismo de las naciones. Nosotros adoramos lo que conocemos y sabemos quiénes somos, porque la salvación viene de los judíos. Ciertamente nosotros, eso no lo digo yo, no son palabras mías, ni crean que me llené de vanagloria ahorita en esos momentos. Léanlo por favor, eso está en Ebaser Yohanan, capítulo 4, por favor. Juan, capítulo 4, versículo 22. Sí, es que luego dicen, no, es que el rabino dijo, no. Fue el rabino de todo Israel el que lo dice. No, el rabino de esta comunidad. Capítulo 4, versículo 22. Vosotros adoráis lo que no conocéis. Esto lo está diciendo a la mujer de Samaria. Nosotros, judíos,
adoramos lo que conocemos, porque la salvación viene de los judíos. ¿Quién está diciendo esto? Nehemías, no. Vean quién lo dice. No es Nehemías, ni Esdras. Son los más nacionalistas de la historia de Israel. No. ¿Quiénes son? ¿Quién dice estas palabras? Es Rabino Melech HaMashiach, quien dice la salvación viene de los judíos. ¿Crees esto? Yeshua HaMashiach, él es un judío y de él viene la salvación. Es momento entonces de entender el propósito de la Keila. Nosotros somos y no necesitamos aparentar. No necesitan disfrazarse de judíos para saber que lo son. ¿O sí? ¿O es tan pobre su fundamento en cuanto a quiénes son que necesitan disfrazarse de algo para ser? No necesitamos disfrazarnos para saber quiénes somos. Tampoco necesitamos ser partes de algo para seguir siendo. Entonces el propósito de la Keila tiene algo en especial. Precisamente el que el pueblo sea edificado en el mismo pueblo, porque todos y cada uno de nosotros conformamos un templo hecho de piedras vivientes. Efesios 2:20, por favor. Y dice de la siguiente manera. Versículo 19, así ya no sois extraños ni forasteros, sino conciudadanos de los santos y familiares de León, edificados sobre el cimiento de los apóstoles y profetas, siendo la piedra angular Yeshua HaMashiach mismo, en quien toda edificación bien trabada se eleva hasta formar un templo santo en el Señor, en quien también vosotros estáis siendo juntamente edificados hasta ser morada de León en el Espíritu. Estáis siendo edificados. ¿Cuál es el propósito de la Keila? Ser edificados. La piedra tiene que tallarse, tiene que ser conformada de tal manera que hagamos un templo en el Espíritu. ¿Cómo sucederá esto? A través de la práctica en el amor. Recuerda, Adonai es amor, Adonai es Espíritu, Adonai es luz. Si Adonai es amor, debemos aprender y ejercitar el amor primeramente entre el cuerpo. No puedes amar aquello que no conoces, y aquel que dice amar al Eterno Elohim realmente o miente o ya conoce aquel que no se puede conocer. Me explico. Aquel que diga amar al Eterno Elohim y no ama a su semejante es un mentiroso. Porque si al Eterno Elohim, al cual no podemos ver, y decimos amarle, y no amamos al hermano, entonces ahí estamos diciendo una mentira. La Escritura dice, a Elohim nadie le ha visto ni le ha oído. ¿Quién de vosotros ha visto a Yeshua? ¿Quién lo vio la última vez? ¿Alguien vio su rostro? ¿Alguien vio su imagen? Porque si conocimos a Yeshua según la carne, ya no es así. Conocemos a Yeshua según el Espíritu. Y sabemos que Yeshua está presente entre su pueblo. Y como dice el texto que leímos hace un momento, habitó y puso su morada entre nosotros. Está poniendo morada en cada uno de nosotros, y cada uno de nosotros convertimos en templo de León. Somos su morada y somos su cuerpo. ¿Quieres amar a Yeshua? Yeshua le podéis ver según el cuerpo, y lo puedes ver en cada uno de nosotros. No puedes amar aquello que es perfecto, porque entonces no hay ninguna decisión a tomar. Siempre será una expresión de gloria. Maravilloso, es perfecto. Me rindo ante esta perfección. Eso no es amor. Esa es una doblegación. El amor es poner de nuestro poder, de nuestra potencia, de aquello que nosotros hemos recibido como don, para amar aquello que es imperfecto, aquello que tiene falta, aquello que no es pleno, de tal manera que lo que nosotros somos lo ponemos al servicio de aquello que está imperfecto. No puedes amar aquello que es perfecto, porque entonces no se

amor. Eso se llama enamoramiento. No es amor. Por ello el amor es dar lo que nosotros somos, lo que nosotros podemos, todo nuestro potencial, ponerlo al servicio de nuestro semejante. El amor es procurar el bien de aquel a quien nosotros amamos. ¿Puedes amar a Elohim? Disculpe, pero no se puede amar al Poderoso de Israel. Él es perfecto. Él nos puede amar a nosotros. Somos imperfectos, somos carentes y tenemos muchas necesidades. Él puede amarnos a nosotros. Él nos conoce. Nosotros no le conocemos a Él. ¿Pero por qué decimos amar al Eterno Elohim? Porque cuando nosotros amamos a aquel que fue hecho a su imagen conforme a su semejanza, aquel que es su cuerpo y su expresión sobre esta tierra y esta creación, entonces sí que puedo amar al Eterno Elohim. Estoy amando a su imagen, a su semejanza. Estoy amando a mi semejante. Mismo que es hecho imagen y semejanza de León, es la única forma como yo puedo retribuirle parte de ese amor al Eterno Elohim. Es donde brota entonces Hesed, la misericordia, el cuidado, el amor sobre nuestros semejantes. Si no expresamos nosotros ese amor a nuestros semejantes, discúlpeme, usted no ama al Eterno Elohim. Se dejó fascinar por historias, por fábulas pudiéramos llamarlo, porque hasta lo que usted está viendo del Eterno Elohim no es una realidad, solamente es una fábula que se está inventando en sus pensamientos. En su alma está usted alabando y adorando a un Dios que no es el Poderoso de Israel. Si usted cree que puede verle, conocerle y amarle, dígame quién es usted para sentirse más perfecto y más grande que el Poderoso de Israel. Él nos amó y por ello nosotros le amamos, y le amamos a través de la siguiente forma, según nos manifiesta en las Haseret Hadibrot. Estas 10 palabras sagradas que nos está dando, reconocemos que Él es el único y poderoso Elohim. Le amamos y le reconocemos sobre todos y cada uno de los dioses que han inventado los hombres. Todos ellos son vanidad. Por ello no ponemos dioses delante de Él, ni declaramos ídolos, ni imágenes de hechos subjetivos de los hombres para decir, este es el Poderoso de Israel. Por ello solamente a Él adoramos y le damos reconocimiento. Por ello santificamos el Shabbat y las fiestas sagradas que nos ha dado. De esta manera estamos haciendo estas fiestas, que si bien no son para el Eterno, se instruyen a nuestros hermanos que están comprendiendo la grandeza de este mensaje de vida. Comenzamos entonces a entender que los demás mandamientos se refieren al respeto y al amor que debemos tener a nuestros semejantes. Amarás a tu padre, a tu madre, honrarás de ellos. ¿Cierto? Es el primer mandamiento que corresponde posterior a aquellos que hablan de la grandeza del Eterno Elohim. Vamos por favor a seguirlos leyendo, por favor, en Éxodo, capítulo 20.

Honra a tu padre y a tu madre para que se prolonguen tus días sobre la tierra que Yahweh tu Elohim te va a dar. Ahí hay bendición, tus días se van a prolongar, serán largos estos días. No matarás, no asesinarás, no cometerás adulterio, no robarás, no darás testimonio falso contra tu prójimo, no codiciarás la casa de tu prójimo, ni la mujer de tu prójimo, ni su siervo, ni su sierva, ni su buey, ni su asno, ni nada que sea tu prójimo. Todo esto el Eterno lo estipula para Israel, que de esta manera, si va a amar al Eterno Elohim, lo haga de una manera visible al prójimo, que sí puede ver. No puedes amar al Eterno Elohim de una manera muy literal, no puedes suplir algo que al Eterno Elohim le falte. Él es perfecto, Él no tiene necesidad de nosotros, nosotros sí tenemos necesidad de Él. Y por cuanto todos tenemos necesidad, aquel don que ha puesto en nosotros, nosotros lo ponemos al servicio del león, al cuerpo, a su keila. La keila aquí es un lugar, este es un gimnasio. Aquí venimos.

pueblo, este le quitaba el dinero a aquellos que trabajaban de manera legal. Junten a estos dos. ¿Usted qué cree que pasaría si os juntamos hoy en nuestros días? Realmente sería ahí un boom. Oye, tú eres muy tranza conmigo, me cobraste impuestos, tú estás vendiendo nuestro trabajo a los extranjeros. Estás dando esta bendición que el Eterno nos da a nosotros como pueblo, se lo estás dando a aquellos que no son nuestro pueblo. Ahí están dos grupos. Luego viene otro más, un celota. Y está entre ellos. Imagínate, un ultranacionalista junto con uno que se dedica a recaudar impuestos entre un grupo de pescadores, hombres que trabajan en este lugar. Había hombres de ciudad, hombres de campo. Se encontraba un grupo tan variado, tan diferente, donde es para que todos realmente se peleen contra todos. Este es el primer requisito para que puedas ejercitar el amor. No puedes ejercitar el amor si aquel semejante es idéntico a ti, tiene los mismos gustos que tú, y no hay nada ahí que vencer. Aquí que puedes amar, si a fin de cuentas te estás viendo en un espejo, y cuando te mires en un espejo dirás, maravilla de maravillas lo que el Eterno ha creado. Pero ahí no hay amor, ahí no hay ninguna exigencia, ni hay ningún nada que vencer. Para que puedas vencer, realmente tienes que tener una antítesis, tienes que tener algo que vencer. Y cuando veas al hermano que tú dices, no me cae bien el hermano, como que me choca esa actitud de él, Baruch Hashem, aquí tienes el primer elemento para poder amar. El amar implicaría que a pesar de los defectos y errores que puedas ver en el hermano, aquí tú dices, muy bien hermano, tú eres imperfecto en este punto, yo soy todo perfección en este punto, ¿qué crees? Vengo a ayudarte. Porque aquí en el cuerpo, mi perfección va a suplir tu imperfección. Pero sorpresa y maravillas de maravillas, aquel hermano imperfecto es perfecto en algo que yo totalmente desconozco. Y en esa imperfección y en esa debilidad, él va a enseñarme. Ciertamente aprendemos mucho, y en la enseñanza hemos aprendido mucho más. Aprendemos mucho de nuestros maestros. Maestros, miembros de Yeshiva, se habrán dado cuenta de lo siguiente: mucho más aprendemos de nuestros alumnos, ¿verdad? Cuando nosotros damos es cuando más nos llenamos, cuando nosotros acaparamos es cuando más pobres somos. Así es el reino de los cielos, es el reino invertido a fin de cuentas. Parece que entre más das, más te llenas, y entre más quieres acaparar, más vacío y pobre y miserable serás. Así es lo que sucede en el reino de los cielos. Por ello implica y exhorta a Yeshua HaMashiach a desgastar nuestra vida y aprender a amar a nuestro prójimo. En el momento que Kefa, en ese momento dice, yo no soy, en ese momento está declarando, él no es. Efectivamente, él no sabe amar, él no está dispuesto a dar su vida por sus semejantes. Yeshua dice, no hay amor más grande que este, aquel que da la vida por sus semejantes. Dar la vida realmente es un término demasiado fuerte y duro. Si bien la Escritura nos dice a dar la vida y nos exhorta a poder dar la vida por nuestros semejantes, ¿por qué no dar un momento de trabajo, un momento de perfeccionamiento, una palabra de aliento, una palabra de consuelo, una palabra que a nuestro hermano lo vaya a perfeccionar en el camino de verdad en sus Kidvei Kodesh? Ese es el amor. Cuando nosotros reconocemos, ciertamente Yeshua es perfecto, pero su cuerpo no. Su cuerpo es imperfecto, y dice la Escritura, no hay en él ni belleza ni hermosura. Miren a un lado y al otro, no hay belleza ni hermosura. Y por cuanto no hay belleza ni hermosura, entonces ahí es donde podemos amar, donde viene el perfeccionamiento, y entonces cada uno de nosotros se vuelve un pilar para edificar ese templo espiritual, hecho con piedras vivas, todos nosotros, cada uno de aquellos que dijo, Señor, Yeshua, tú eres el Mesías prometido a Israel, creo que tú eres el Hijo de Elión vivo, con sus palabras, con su corazón, en ese momento se convirtió en una piedra, piedra horrible y fea que necesita ser tallada y perfeccionada, conformada para que sean parte del templo que está siendo edificado, templo espiritual en el que tú, cada uno de vosotros, sois obligados a edificar la piedra que tienes a un lado.
¿Cómo se edifican las piedras tallándolas las unas con las otras? En estos momentos de problemas y dificultades entre nosotros son los mejores momentos para el león, porque allí la gloria de Adonai se va a manifestar y entonces el templo comienza a tomar su lugar. Bendito es el Santo de Israel, porque de una manera en especial nos exhorta a ser un pueblo que sabe amar y nos llama a amar. Kefan no le amó en este momento y tembló como gelatina. Le huyó, le negó tres veces. Aquel que tres veces santos dijo, yo soy. Kefa tendría en un momento en el futuro que volver a decir, Señor, tú sabes que te amo. Señor, tú sabes que te amo. Señor, tú sabes que te amo. En tres momentos Kefa le dice a Yeshua, Señor, te amo. Una por cada vez que le negó. Nosotros también tendremos que decirle, Señor, te amo, porque tú eres tres veces santo. Tú eres santo, Señor, te amo en el pueblo, te amo en el cuerpo, te amo en los atrios. Señor, tú eres santo, te amo en la enseñanza de los hermanos, te amo en el lugar santo, te amo, Señor. Eres santo, Señor, te amo en el lugar santísimo, en la adoración, en la tefila que voy cuando oro con los hermanos, que ellos también son templo de León. Hablemos al que es santo, santo, santo, y en su presencia declaremos su santidad.

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1: Ten piedad, oh Señor, nuestro Dios, sobre tu pueblo Israel. Ten piedad, oh Señor, sobre tu ciudad Jerusalén, sobre Sion, el lugar donde habita tu gloria, y sobre el reino de la casa de David, tu ungido, sobre tu gran y santo templo, donde tu nombre es invocado. Cuando Adonai hiciere volver la cautividad de Sion, seremos como los que sueñan, entonces nuestra boca se llenará de risa y nuestra lengua de alabanza. Grandes cosas ha hecho Adonai por ellos, grandes cosas ha hecho Adonai por nosotros, y estamos alegres.

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Oye Israel, el Señor nuestro Elohim, el Señor uno es. Bendito el nombre de su reino, eternamente y para siempre.

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Ten piedad, oh Señor, nuestro Dios, sobre tu pueblo Israel. Ten piedad, oh Señor, sobre tu ciudad Jerusalén, sobre Sion, el lugar donde habita tu gloria, y sobre el reino de la casa de David, tu ungido, sobre tu gran y santo templo, donde tu nombre es invocado. Cuando Adonai hiciere volver la cautividad de Sion, seremos como los que sueñan, entonces nuestra boca se llenará de risa y nuestra lengua de alabanza. Grandes cosas ha hecho Adonai por ellos, grandes cosas ha hecho Adonai por nosotros, y estamos alegres.

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1: Ahogma Elohim se transmite día a día, cada instante. Estamos aprendiendo más de Él en lo que nos da a partir de su palabra revelada en la naturaleza, en la vida. Yeshua decía, Él es, yo soy la vida. Si esa expresión la tomamos en serio, cada momento y cada instante de nuestra vida nos trae enseñanza. Hoy estamos en un tiempo especial, es Shabbat. Es un día de alegría, es un día de gozo y es un día donde la sabiduría Elohim puede estar sobre nosotros. Esta sabiduría que puede cambiar nuestro ser de ser un ser vacío, hueco, a un ser pleno. No es lo mismo la vanidad, que la vanidad es vacía, la vanidad es hueca, la vanidad es carente. Sin embargo, nos damos cuenta que la sabiduría, Yeshua, la salvación de Adonai, nos llena y satura y nuestra vida se vuelve plena, abundante. El libro de Qohelet así nos da el testimonio en el capítulo 2, versículo 13. Yo vi que la sabiduría aventaja a la necedad como la luz a las tinieblas. La sabiduría aventaja por mucho a lo que es la necedad. ¿Qué es la necedad? Cuando alguien se aferra a algo, cuando lo ve como una realidad. Y la sabiduría muchas veces contiende, viene a contender contra aquellas cosas que nosotros damos por un hecho. Las cosas así son, pero no, las cosas son según la Torah, no, son de esta manera, siempre se han hecho así, yo siempre las hice de esa manera, mis padres las hicieron así. Nos ponemos en un plan necio. Y el necio necesita ser transformado. ¿Qué sucede cuando la transformación requiere algo más? Es decir, no solamente se trata del cambiar, el decir, bueno, yo antes era de esta religión, ahora soy de esta otra. No se refiere a un cambio de aspectos doctrinales, no es cambiar de libro, sino de cambiar del conocimiento profundo. ¿Qué es lo que piensas y cómo piensas? ¿Cómo te transforma este conocimiento? Recuerda, el sabio tiene sus ojos abiertos, mas el necio en las tinieblas camina. Pero también yo sé que la misma suerte alcanzará a ambos. ¿Sabes que hay algo? Cuando Adonai ha decretado algo, no importa si tienes sabiduría o necedad, Adonai te va a tocar. Adonai va a hacer su voluntad. Y cuando Él ha decidido que este pueblo va a conocerle, no importa dónde nos escondamos, Él hará siempre su voluntad. Y si Él ha decidido que este pueblo sea luz de las naciones, es necesario que ande en esta sabiduría. Hablamos mucho acerca de la sabiduría. El libro de Eclesiastés, el libro de Qohelet, propiamente nos empieza a hablar de ello y nos habla que hay tiempo para cada cosa. Vamos al capítulo 3, versículo 1. Todo tiene su tiempo y cada cosa su tiempo bajo el cielo. Tiempo de nacer y su tiempo de morir. Su tiempo de plantar y su tiempo de arrancar lo plantado. Su tiempo de matar y su tiempo de sanar. Su tiempo de destruir y su tiempo de edificar. Su tiempo el llorar y su tiempo el reír. Su tiempo el lamentarse y su tiempo el danzar. Muy bien, ya entendimos el concepto, ¿sí? Hay un tiempo para cada cosa. Ahora entendamos, ¿de qué es tiempo hoy? ¿Cuál es el tiempo, este instante? ¿De qué es tiempo? Hoy es un tiempo de gozo, ¿cierto? ¿De qué es tiempo hoy? Es un tiempo de Shabbat. Hoy es un tiempo de señal entre Yahweh y su pueblo. Es un tiempo en el que debemos estar preparados y listos para que el Ruach de Elohim nos toque y nos transforme. Este es el tiempo. No esperes a mañana. O decir, en algún otro momento será. ¿Han visto en las tiendas de abarrotes? Los que no saben qué son abarrotes, son tiendas de diferentes productos, ponen letreros que dicen, hoy no fío, mañana sí. ¿Se han fijado ese tipo de letreros? Es la promesa eterna que uno dice, llegará el momento en el que me dedicaré al estudio y llegaré a la sabiduría de Adonai. Habrá el momento en el que yo le dedicaré mi vida y le dedicaré tiempo al estudio de la Torah. Y cuando tomamos este pensamiento hacia el mañana, nunca llegará. Siempre habrá un pretexto. Estoy demasiado joven, estoy demasiado ocupado, estoy demasiado viejo, ya no me grabo las cosas, ya me dio Alzheimer, ¿qué iba a estudiar? Y generalmente siempre habrá un pretexto para no hacerlo. Hay un tiempo para cada cosa. ¿Qué tiempo es? Y este tiempo también tiene que determinar nuestras vidas. Si hay un tiempo en el que estamos llorando, va a haber un tiempo de gozo. Pero tiene que haber un cambio de tiempo. Por lo tanto, los que toman la decisión también están tomando la determinación de cambiar la era. Es el cambio de vivir en tinieblas a vivir en tiempos de luz. Si Israel ha sido llamado a ser luz de las naciones, es tiempo que comience a brillar, pero no en razón de que venga un momento mágico, como una especie de teofanía, manifestación del Creador, y de pronto nos ilumine mágicamente, sino que todo ello lleva un proceso. Para que una lámpara encienda en luz, primero hay que llenarla en aceite. ¿Sí? Antes de dar luz, necesitamos ser llenos de óleo, óleo Kadosh. Esto es lo que estamos hablando de estos cambios. Cambios de era, cambios de realidad. Si antes teníamos un momento y una vida de llanto y de tristeza, hay un tiempo para cada cosa. Y un tiempo no es eterno. Por lo tanto, si hoy estoy viviendo en sufrimiento, en depresión, en enfermedad, sé que no es para siempre. Es un tiempo temporal. Y en el instante que viene el cambio, lo podemos determinar nosotros mismos. La voluntad de Adonai es renovar la faz de la tierra. Cielo nuevo, tierra nueva. Él quiere restaurarlo y renovarlo todo. Es ahí donde el propósito del ser humano es extender la renovación y restauración de Adonai sobre toda la creación. De hecho, son algunas de las reflexiones en las que hemos llegado en los estudios, en los perfeccionamientos. La Keila ha profundizado en este tipo de información y de enseñanza bíblica. Nos damos cuenta que el ser humano no está por casualidad en la creación, sino que fue creado con un propósito muy importante, que es expresar el orden de Adonai en la creación que ya está en un caos. Y si nuestra vida de pronto se establece con cierto caos o ciertas dificultades, debemos aprender a ser reyes, sacerdotes y profetas en la tierra que tenemos que administrar. Como rey establezco un orden. Como sacerdote clamo a Adonai, como profeta establezco el reino de Elohim en esta tierra. Por ello, la función de cada uno de nosotros, ser luz de las naciones, es para aquellos que viven en tinieblas, tinieblas de ignorancia, de necedad, de tradiciones de hombres que están muy lejos de la verdad revelada en su Torah. Y es importante entenderlo así. Para ello, quisiera tomar el texto de Yohanan, Juan capítulo 2. Juan capítulo 2 nos habla de un milagro. De hecho, fue una señal importante, fue la primera que realiza Yeshua. Nos habla de tiempos. Comenzamos el versículo 1. 3 días después. A mí me gusta cuando empezamos a tomar los valores numéricos. 3 días después, inmediatamente me vino un mensaje, así como una especie de ¿dónde he leído al tercer día? Ah, es un mensaje de resurrección. Efectivamente, nos habla que al tercer día veríamos a Adonai. Este tercer día, como una promesa de que vienen cambios extraordinarios. Israel era esclavo, fue liberado. Israel llegó al desierto, se prepararon al tercer día delante del monte, fueron profetas. La experiencia del Mesías al tercer día nos da el poder de la resurrección y vencer todas aquellas cosas que tenemos que vencer, nuestra carne, el pecado. En todo caso, me gusta cuando empieza a hablar de esta manera, es decir, hay situaciones complicadas, no te preocupes, viene un tercer día. 3 días después, se celebraba una boda. ¿Qué es una boda? Es una alianza, hatuna, es una alianza completa. establecida con argumentos sólidos, bíblicos, firmado ante testigos, en lo cual una pareja comienza a vivir en unidad. Por lo tanto, aquí es una alianza que se está realizando en la ciudad de Caná. Caná significa caña, es como una medida, se utiliza para medir. La caña también es una planta muy frágil, se mueve con el viento. Utilizado como medida, también nos empieza a dar una instrucción. La alianza que hace Adonai con su pueblo es en razón a la medida que tenemos en las Mishbot, en su Torah. Por lo tanto, tenemos una medida, aquel que está en la alianza, por supuesto que está dentro de la medida. Este tipo de texto lo podemos interpretar de varias maneras y todas son correctas. De hecho, hay tal profundidad en estos textos. Algunos ya se dieron cuenta de que un texto no lo podemos tomar en el llano sentido literal como está escrito, sino que puede aparecer toda una profundidad de enseñanza en todos los ámbitos. Estos textos podríamos exhortar a las parejas sobre los momentos difíciles que están padeciendo. O también pudiéramos hablar sobre una pareja en particular, la cual nos interesa el día de hoy. Estoy hablando de la novia y el novio, la Keila, novia, y Yeshua, el novio. Hay momentos en que también estos textos se pueden aplicar en términos espirituales mucho más profundos. Se está realizando una alianza. Eso es en Caná de Galil. Estaba allí la madre de Yeshua, fue invitado también a la boda Yeshua con sus discípulos. ¿Cómo se imaginan vosotros a Yeshua en la boda? ¿Se lo imaginan como el amargado ahí sentado en una esquina criticando a todos porque están bailando y gozándose y disfrutando? Esas expresiones creo que no deben de estar. Si está Yeshua con sus discípulos, yo creo que se estaba divirtiendo y gozando, porque hay un momento para cada cosa, ¿verdad? Hay un momento en el cual se puede gozar, y la fiesta de una boda es un día de gozo, aunque realmente era una semana de gozo. Las bodas no eran cortitas, no es como ahora que en pocas horas se acaba la fiesta, sino que se alargaba por días y días y días, de tal manera que todos tenían que gozarse. Así que Yeshua estaba entre ellos. Pero, versículo 3, les faltó el vino. Aquí en este momento podemos entender, el vino representa el disfrute y el gozo. ¿A poco no nos gozamos cuando nos tomamos unas buenas copas de vino? Claro, no hasta embriagarnos y andar todos borrachos arrastrándonos. Me refiero que el disfrute del vino representa a partir de esta señal. Si se les acabó el vino, ellos tendrían que estarse gozando y deleitando porque hay una alianza. No ha pasado así de pronto entre el pueblo de Elohim, que cuando se ha gozado y deleitado en la presencia de Adonai, como que empieza cierto enfriamiento, se empieza a acabar el deleite, viene el compromiso y viene el peso. Cuando nos empezamos a cansar de estar sirviendo dentro de lo que es la comunidad, aquellos miembros comprometidos, miembros ordenados o miembros que están trabajando para trabajar dentro de una comunidad, empiezan a sentir hasta cierto momento como que se empieza a acabar ese entusiasmo original. Algunos empiezan así como que se está acabando este amor inicial. Los que vienen de Renovación de Alianza vienen contentos, vienen gozosos, vienen llenos de alegría y de júbilo porque han hecho una alianza, una boda. Pero a los días se les empieza a acabar el gozo, no sé cuántos días, pueden ser meses, pueden ser años. En todo caso, esto es un mensaje simbólico. Y cuando empieza a acabarse, entonces hay una persona que representa al hombre natural, en este caso es Miriam, la madre de Yeshua, que hace una observación: se les ha acabado el vino. Qué criticona, ¿no? Que de hecho no tendría que ponerse a ver las situaciones de los hombres. Es decir, no podemos ni debemos estarnos fijando en los hermanos. Oye, ¿por qué estás tan triste? Oye, ¿por qué no te portas bien? ¿Por qué no estás gozándote en el Eterno? Aquí la actitud de Miriam realmente es de un hombre muy natural y carnal. Las palabras que le hace Yeshua es: se les ha acabado el vino, es decir, no tienen gozo. Las palabras de Yeshua son claras. Quisiera ver lo que menciona. Se les había acabado el vino de la boda y le dice a Yeshua: no tienen vino. Yeshua responde: ¿qué tengo yo contigo, mujer? Todavía no ha llegado mi hora. Algunos han interpretado este texto como que si el mismo Yeshua, todavía no es el tiempo de los milagros, y Miriam, la madre, le dijo, ya es tiempo que empiece tu ministerio como hacedor de milagros. Y parece como que influye ella para que él empiece a tomar responsabilidad en hacer milagros. Y no es así. Lo que Yeshua está diciendo es, todavía no ha llegado mi hora, es decir, todavía no me he muerto, yo soy la solución. Propiamente es lo que está diciendo. Está diciendo que Él está entre su pueblo, que hay solución. No está diciendo que no es el tiempo de los milagros. Está diciendo que no se ha acabado su ministerio y de hecho va a iniciar. No es un final, es un inicio. Miriam realmente no influyó en nada en el hijo para que él hiciese el milagro. De hecho, Yeshua le responde, ¿qué tengo yo contigo, mujer? Todavía no ha llegado mi hora. Dícele su madre a los sirvientes, bueno, hagan lo que él les dice. ¿Por qué? En el texto anterior parece como que si él dice, oh, no es mi tiempo, todo, no voy a hacer nada. ¿A ti qué te importa lo que sucede aquí? Pareciese que así lo dice en el versículo 4, ¿cierto? Pero el versículo 5 dice, hagan lo que él dice. Aquí es cuando la visión del hombre natural, en este caso Miriam, representando a aquella persona que está viendo los defectos, los errores, las situaciones faltantes o carentes, como aquella persona que viene a juzgar la comunidad, que porque no estamos bien, porque no hay gozo, porque no hay entrega. Tal vez esto es la visión natural. ¿Creen que solamente Miriam se dio cuenta que no había vino? A varios, muchos se dieron cuenta que faltaba, que algo se estaba agotando allí. Sin embargo, ella tuvo una actitud correcta y, llamémoslo de esta manera, muy atinada, hablar con Yeshua. Algunos se pudieron chismear entre ellos y creo que sucedió. Creo que algunos de ellos, oye, se está acabando el vino. Los más borrachos, ya se les acabó el tequila. Y comenzaron unos a otros a murmurar entre ellos mismos. Pero solamente alguien llegó con Yeshua y les dijo, alguien, ¿sabes qué? Se les está acabando el vino. Si el vino representa el disfrute, creo que fue lo más prudente ir donde Yeshua y hablar con él. Yeshua les dice, no te preocupes, yo aquí estoy. Yo aquí estoy entre vosotros. Por eso las palabras de Miriam es, hagan lo que él diga, porque él tiene la solución para todas las cosas. Y en este caso, si se está acabando el disfrute en nuestra vida, él tiene la solución. Pero no es que lo hablemos entre nosotros mismos, sino que lo hablemos a Él, que hablemos con Yeshua. Esta es la solución. Si algo no está bien, no lo hables con el vecino, háblalo con el Señor. Si lo hablas entre un hermano y le dices al otro, oye, como que siento que el servicio se hace pesado, largo, aburrido, me dormí en el Midrash la última vez. Empezamos a entender que estamos hablando entre hombres y no está la solución allí. La solución está en Mashiach. Se les acabó, vemos, el gozo. Vamos a cambiar la palabra vino por gozo, deleite y disfrute. Por lo tanto, no es aquí fomentar el alcoholismo. Vamos a dar entonces un mensaje con un profundo significado espiritual para nosotros. Cada vez que leemos en la escritura vino, no entiendan borrachera. No entiendan alcoholismo, entiéndanlo como gozo, disfrute. Eso nos explicaría mucho por qué tomamos las copas en Pesaj. Ya viene próximamente. ¿Por qué se hacían las libaciones ante Adonai? Que es derramar el vino delante de la presencia de Adonai. En el altar significa que ante Adonai hay que deleitarnos y hay que gozarnos. Y si estamos en un Shabbat, hay que hacer nuestra libación. Significaría entregarnos en alegría, en gozo y en júbilo. Y estamos alabando y glorificando al Eterno con alegría. Y de esta manera debemos ofrecer nuestra libación. Vale más que derramar el vino de veras. Es más efectivo ante los ojos de Adonai. Entonces, continuamos. Las palabras de la madre es, haced lo que Él, Yeshua, Él diga. En pocas palabras, está diciendo, no me hagan caso a mí, háganle caso a Él. Eso díganselo a los católicos, ¿sí? Sí, porque, oiga, ¿cómo le hacen caso de palabras que nunca dijo? se las ponen ahí, que quiere hacer sus templos y sus catedrales. Y ¿cuándo dijo eso? Ella cosas así. Pero bueno, en este caso, les dice, hagan lo que él, Yeshua, les diga. Una muy buena y muy excelente consejo. Hagan lo que él diga. Había allí 6 tinajas de piedra, puestas para las purificaciones de los Yehudim, de 2 o 3 medidas cada una, es decir, como aproximadamente unos 100 litros cada una. El 6 representa al ser humano. No, nada de diablo. El número 6 representa al hombre. El ser humano fue hecho el 6º día, recuerden. Y por lo tanto, el número 6 representa al ser humano. El ser humano, creado el 6º día, está hecho con el propósito de contener la presencia de Adonai. Por eso fuimos hechos a su imagen conforme a su semejanza. ¿Recuerdan eso? Yo me acuerdo del guante. El guante fue hecho imagen y semejanza de una mano, propósito contener la mano. Si el hombre fue hecho y semejanza de Elohim, propósito ser la habitación de Elohim, ser como el guante de Adonai. En todo caso, estas 6 tinajas representan a la humanidad, la cual se encuentra totalmente vacía. Representa al hombre endurecido, vacío. Están las tinajas, pero no tienen contenido. Representa a la humanidad, la cual en nuestros días se encuentra vacía, hueca y endurecida, necesitando ser llenada de algo. Y entonces esas vasijas están llenas de toda clase de cosas. Desde tierra, sobre todo mucha tierra. Pongan una tina en su patio por muchos días y me dirán, ¿de qué se llenó? Si no es tiempo de lluvia, generalmente estará llena de mucha tierra o y polvo. Si llueve, inclusive puede estar mezclado con agua y tierra. Significaría que estas tinajas pueden estar llenas de mucha tierra. La tierra representa al ser humano y esta es la búsqueda del hombre en las filosofías y doctrinas de hombre. Enseñanzas y tradiciones de individuos, las cuales no llenan, no cumplen el propósito para el cual fue creado el ser humano, como un vaso, un contenedor de la presencia de Adonai. Entonces, estas tinajas, ¿para qué se utilizaban? Eran muy grandes como para ir por agua al río. De hecho, se utilizaban para la purificación. Estas representan el esfuerzo de la religión mediante obras muertas. Estar purificándose continuo y constantemente mediante la acción del eterno slija, del eterno perdón. Este es un eterno ciclo, me equivoco, me disculpo, vuelvo a empezar. Me equivoco, me disculpo y vuelvo a empezar. Es como me contamino, me lavo y estoy puro, me vuelvo a contaminar, me lavo y estoy puro. Eso es un eterno, un ciclo cansado que no llega a ninguna solución. Propiamente es lo que reflexiona el rey Salomón en el libro de Qohelet. Cuando empieza a decir, ay, vanidad, tanto esforzarme, tanto trabajar, y a fin de cuentas va a ser lo mismo. Vanidad de vanidades. Y volvemos nuevamente a lo mismo. Es deprimente el libro de Qohelet, ¿cierto? Obviamente Salomón, el hombre más sabio en aquel tiempo, había tenido una gran decepción amorosa. La reina de Saba, de quien él estaba profundamente enamorado, se regresó a su tierra. No es como en los tiempos de hoy, un viaje duraba muchos meses, lo que significaba que no es nos vemos en unas pocas semanas, sino que muchas veces esos adiós eran para siempre, y así sucedió. Por lo tanto, él, en su sabiduría, comenzó a hacer muchas reflexiones sobre la vanidad, mucho trabajar, mucho esforzarse, ¡ah, qué vanidad! Nuevamente es lo mismo. En este caso, así es la religión. La religión nos lleva a siempre lo mismo. Volvemos una vez más a caer, volvemos a levantarnos, volvemos a purificarnos y nuevamente será lo mismo. Vanidad de vanidades. ¿Cuándo será el instante que dejemos de tener este tipo de prácticas y esta forma de vida? Es como decirle entonces al perro, deja de ladrar. Y me quejo porque mi perro ladra todos los días. Ladra en la mañana, ladra en la noche y sobre todo cuando tocan la puerta. Y me quejo, ¿por qué está ladrando el perro? ¿Por qué lo hace? Porque es un perro. La única manera que puedo yo evitar eso es que cambie la naturaleza. Y si empieza a maullar, digo, ya cambió algo. Se está transformando en un ser superior. Bueno, tal vez pensémoslo de esa manera. Comienza una transformación. Igual nosotros necesitamos ser transformados. Vamos a tener una transformación en la cual, si antes éramos de esa manera y creíamos que mediante el ritual continuo y constante de me equivoco, me perdonan, me lavo, me purifico y vuelvo a iniciar, tiene que acabar y tiene que ser una transformación en la cual ya no pequemos porque tenemos la capacidad de amar. Recuerden, el que ama no peca. No hay juicio en el amor. Lo veremos después. Pero piénsalo. Si amas, robas, asesinas, matas si estás amando. Si amas, cumples todos los mandamientos en plenitud. Lo cual creo que funciona mucho mejor que un ritual religioso. Por eso el rito de la purificación representa el esfuerzo de los hombres mediante la religión de tratar de agradar al Eterno. Pero Yeshua puede hacer la transformación. Versículo 7, capítulo 2, versículo 7, dice Yeshua, llenad las tinajas de agua. No tenían agua. ¿Qué es lo que pide Yeshua? Llénenlas de agua. Vamos a traducir entonces todo ello. Tinaja, recordemos, representa al hombre endurecido. Está hueca, está vacía, representa al hombre vacío, hueco en el mundo. La palabra de Yeshua, llénenla de agua. Agua igual a palabra. El agua es la palabra. Representa el espíritu. Yeshua decía, las palabras que yo os doy son espíritu y son vida. Capítulo 6. Pero también vemos el capítulo 7 de este mismo evangelio. Dice, del seno del que cree brotan ríos de agua de vida. Y hablaba refiriéndose al espíritu que habrían de recibir. Por lo tanto, las palabras de Yeshua igual a espíritu, igual a vida. Tinaja seca igual a hombre sin espíritu, igual sin palabra, una persona que está en muerte. Significa que el hombre necesita ser lleno de la palabra de Adonai. Y entonces le pide a los servidores, llenen estas tinajas a la mitad. ¿Cómo dice? ¿Qué tanto? Llena, llenen esas tinajas. Bueno, vamos a traducir, si esta tinaja endurecida y vacía es una sombra de lo que yo era o lo que yo soy, significa que obedeciendo a Adonai, primero tengo que llenarla de agua. ¿Y cómo vamos a llenarnos de agua? ¿Alguna idea? Leyendo la palabra, escuchando la palabra, compartiendo la palabra. Y es curioso, esta es una comunidad caraíta. ¿Qué hacemos aquí? Leemos la palabra, compartimos la palabra y estudiamos la palabra. Y si alguien dice, son muchas lecturas el día de hoy, ¿qué esperaban de una comunidad caraíta? ¿Sí? So, obviamente, vamos a leer la escritura, vamos a estudiar la escritura, vamos a profundizar en la misma, porque somos judíos mesiánicos de base bíblica. Nuestra base está en la escritura y por ello tendremos que estudiar más aún. Muy bien. Empieza a llenar. El agua es la palabra en la cual hemos de estar inmersos. Por lo tanto, debemos tomar una especie y una señal que todos conocemos, Migvé. ¿Qué representa en el que el hombre baje al agua? Al agua, a la palabra. Tenemos que estar llenos de esa agua. Por eso lo que hacía Yohanan, invitaba a todos aquellos que habrían de hacer la teshuva, regresar a Adonai, les decía, no puedes acercarte a él como una vasija vacía, endurecida, sino que tienes que estar lleno de esa agua. Esta es una de las enseñanzas de Yohanan que los discípulos de Yeshua y Yeshua mismo también hacían en el río. Por eso, después de que llenaron las tinajas, Juan capítulo 2, versículo 8, dice, sacadlo ahora, les dice, y llevadlo al maestresala. Ellos lo llevaron. Cuando el maestresala probó el agua convertida en vino, como ignoraba de dónde era, los sirvientes, los que habían sacado el agua, sí que lo sabían. Llama al maestresala al novio y le dice: todos sirven primero el vino bueno, y cuando ya están bebidos, el inferior. Pero tú has guardado el vino bueno hasta ahora. En este momento de la transformación, cuando el agua se transforma en vino, ¿vieron en qué momento ocurrió? Cuando Yeshua se puso en trance y se pusieron a hacer oración para que hubo la transformación. Hicieron ahí un ritual, hicieron danzas, hicieron algo para que se transformara en vino. No, créemelo, no es necesario. Cuando nosotros, tinajas, seamos llenos de la palabra de Elohim, comenzarán a tener el disfrute y el gozo de Él. Sucede automáticamente cuando seamos llenos. Podemos primero ser llenos de conocimiento, nos empezamos a estudiar, ¡ay, qué interesante, qué bonito, me gusta! Y empezamos a llenarnos. Tal vez al principio es aburrido, tal vez puede resultar un poco tedioso, cansado en un inicio, pero conforme lean más y más, se estarán llenando de más gozo. Cuando ya estén pletos, llenos, estarán llenos de gozo, de alegría y de júbilo de estar en la palabra de Elohim. Y la palabra que menciona aquí, oye, el gozo que traes ahora es mucho mejor que el primero. Y aquí creo que hay una enseñanza. Porque si bien hemos disfrutado la experiencia del primer amor, cuando conocimos la experiencia de Mashiach, que nos llenó de gozo y de júbilo, créanme, será poco en comparación al que vendrá después. Adonai tiene reservado algo mucho mejor después. Y si bien podemos decir está menguando nuestra alegría, nuestro júbilo, nuestra experiencia con el Creador, viene algo mucho mejor. Se puede acabar, cierto, se nos puede acabar un poco el vino, pero recuerda, todavía estamos en el tiempo del Mesías. Y el Mesías puede hacer el cambio. Por lo tanto, no solo implica que nos llenemos de esa agua, traduciendo, no solo es que nos llenemos del conocimiento de la palabra, sino que hay que transformarla en un disfrute de la vida. La palabra no es teoría, no es filosofía. Es una forma de vivir y de disfrutar la vida. Juan capítulo 2:11. Así que en Caná de Galil dio Yeshua comienzo a sus señales y manifestó su gloria y creyeron en él sus discípulos. Es ahí donde viene una transformación. Una transformación, el tiempo ha cambiado, el tiempo de que no había disfrute, tiempo de tristeza, ahora es un tiempo de gozo y de júbilo. Era un tiempo de derrota, ahora va un tiempo de victoria. Es un momento en el que nosotros podemos estar viviendo el paso entre ser un hombre derrotado o un hombre victorioso. Fuimos llamados a ser un pueblo que tiene victorias continuas y constantes. Aunque hemos tenido sufrimientos y humillaciones, también somos llamados a ser este pueblo victorioso. ¿En qué tiempo estamos? Hay un tiempo para cada cosa. No puede haber una mezcla. Estoy medio victorioso y medio derrotado. ¿Habrá esa posibilidad? Por supuesto que no. La misma sabiduría nos dice, no hay esos tiempos entremezclados, pero sí existe el tiempo del paso y el brinco entre que estás derrotado y eres un vencedor. Aquí tenemos el ejemplo de lo que sucede con Israel. Las victorias que experimentaron los israelitas a lo largo de toda la Kidbei Kodesh nos dan ese testimonio. Cuando parecía que todo estaba derrotado y perdido, viene el milagro y viene la acción de Adonai para hacernos vencedores. Simplemente cuando entramos a la tierra prometida, a esta tierra, después de salir de Egipto, era enfrentarse ante todos los pueblos que habitaban allí. No era uno, fueron muchos los pueblos a los cuales habría que enfrentar. Hay que entender lo que dice la Escritura realmente. Recordemos, muchos buscan ahí al Eterno y su voluntad, y buscan expresarla con palabras, tratan de describirlo humanamente. Generalmente esto es cuando se generan las religiones. Cuando estudiamos la Escritura, muchos pueden encontrar en ella los argumentos que pueden respaldar aquellas doctrinas y enseñanzas que quieren fortalecer. Las personas que leen estas expresión de la voluntad divina, lo que nosotros llamamos Kidvei Kodesh, si tratan de conceptualizarla, darle un concepto, generalmente se vuelven estúpidas y crueles. El libro, en vez que los lleve a amar, los lleva a ser intolerantes y a odiar a todos los que piensan diferente y a todos aquellos que no se ajustan en las formas de pensamiento. Eso no es vencer, sino que significa ser vencido por esta ignorancia y vivimos en una terrible oscuridad de tinieblas. Es ahí donde debemos aprender a vencer esto y que no solamente nos quedemos tratando de justificar aquellas cosas que queremos darle vida mediante la Escritura, porque no siguen la lógica de la Escritura, sino que lo que ellas piensan, lo que dicen las Escrituras, o sea, significa que hay personas que ya tienen un pensamiento y buscan en la Escritura un pretexto para darle fuerza. ¿Alguna vez les había platicado el cuento del herrero? ¿Sí se acuerdan del cuento del herrero? Este cuento del herrero hablaba de que era un herrero en un pueblo que tenía un aprendiz. El aprendiz era un muchacho que apenas llegaba con el herrero, con el deseo de aprender todo lo que él hacía. Le dice el herrero al muchacho: mira, muchacho, es muy sencillo. Tú simplemente le vas a dar un martillazo lo más fuerte que puedas, tomando él con unas pinzas una pieza a fuego vivo sobre el yunque. Le dice: quiero que le des el golpe lo más fuerte que puedas en cuanto mueva la cabeza. ¿Entendiste? A ver, ¿cuál es la instrucción? Que cuando mueva la cabeza le des un golpe muy fuerte. Movió la cabeza y ¿qué creen que hizo el muchacho? Le pegó en la cabeza y el pueblo tuvo un nuevo herrero. Y generalmente así pasa en la interpretación bíblica. Algunos tratan de interpretarlo para justificar los compromisos doctrinales. Por ejemplo, este texto que leímos hace un momento de las bodas de Cana. Cuando Yeshua dice: no es mi tiempo. Algunos dicen: ven, María está haciendo que él ya haga milagros, como que si tuviera influencia la madre sobre el hijo. No es así. Vean, lean el contexto. ¿Qué es lo que está sucediendo? Yeshua le está diciendo: yo aquí estoy, todavía no he partido, estoy con vosotros, yo soy la solución. Por eso ya dice: hagan lo que él diga. Él no dijo que no lo iba a hacer, ni tampoco que únicamente mediante la intercesión de Miriam, la madre, iba a hacer el milagro. Hay que leer bien, sin compromisos doctrinales, y veremos maravillas en la Escritura. Cuando nosotros nos vamos con la lógica de la Escritura, solita se interpreta y nos empieza a abrir una visión totalmente distinta y renovada. Pero el problema es como con el joven herrero: creyó hacer lo correcto. Y dijo, él dijo que cuando moviera la cabeza le diera lo más duro posible. Pero no era la cabeza, era el trozo de hierro, el rojo vivo. En este momento puede suceder que algunos interpreten la Escritura únicamente para justificar líneas y pensamientos doctrinales. En esta tierra prometida, Eretz Israel, la tierra prometida, hay mucho más de lo que se puede ver a simple vista. Y mucho menos, pensémoslo así, aquellas personas que lo quieren ver conforme al pensamiento humano. Nos prometió una tierra, y muchos piensan en Eretz Israel, en el Estado de Israel o Medinat Israel. Y entonces el pensamiento tan profundo de la Escritura se reduce a un simple territorio en Haolam Hazeh. Pero si somos cuidadosos en la lectura, nos daremos cuenta que la tierra prometida y la promesa va mucho más allá de solamente un terreno en un país, sino que se nos está prometiendo tierra. ¿Quién es la tierra? Es el hombre. Una tierra prometida de la cual emana leche y miel representa un hombre del cual brota la palabra de Elohim y el sustento. Nos sustenta. Y dado que da la miel, es el sustentador de la palabra. El que da la palabra es el profeta anunciado a Moshe, que dio al pueblo: un profeta como tú levantaré de entre tus hermanos. A él escuchad, el profeta anunciado profetizado, prometido, es Yeshua, al cual debemos escuchar, y todas las promesas se centran en él. En Éxodo capítulo 3, 17, dice: yo he dicho, yo saciaré, perdón, elija, yo sacaré de la aflicción de Egipto. Éxodo 3, 17, os sacaré de la aflicción que hay en Egipto. Significa, nos va a sacar del sufrimiento que hay en Haolam Hase, y nos llevará a la tierra del Cananeo, del Eteo, del Amoreo, del Fereseo, del Jebeo, del Jebuseo, a una tierra que fluye leche y miel, porque mi ángel, versículo 23, estoy leyendo Éxodo 23, 23, porque mi ángel irá delante de ti y te llevará a la tierra del Amoreo, del Eteo, del Fereseo, del Cananeo, Hebeo, Jebuseo, la cual yo, a los cuales yo haré destruir. Él está prometiendo llevarnos a una tierra, nos saca de la aflicción que teníamos en el mundo y nos hace luchar contra Eteos, Amoreos, Fereseos, Jebeo, Jebuseo, seis pueblos. Cananeos son seis pueblos que están instalados en esa tierra. Algunos dicen, mira, nos sacó de la esclavitud para enviarnos a la guerra. Oye, ¿cuándo va a ser el tiempo de descanso? Pero si nos está quitando la aflicción, es el peso de la carga rutinaria y continua de ser siervos y esclavos en el mundo, es para que luchemos y logremos derrotar a estos pueblos que ya se hicieron, llamémosle, se creen ser dueños de esta tierra. Y aquí podemos cambiarle los nombres. A cada uno de estos pueblos representa a aquellos que se sienten y creen ser dueños de la tierra prometida. Traduciendo, aquellos grupos religiosos que creen tener la exclusividad en Yeshua el Mesías. Y ellos van a ser echados fuera. Significa que no han entendido el texto bíblico. Ellos no son dueños del Mesías. Por lo tanto, es necesario entender que el Mesías viene y va a hacer cosas con este pueblo que quiere que sea luz entre las naciones. Una de ellas, hacernos vencedores. Hay que vencer los ídolos, hay que vencer esos conceptos erróneos para que podamos vencer verdaderamente, ser este pueblo de las victorias de Adonai. Por lo tanto, lo primero que tenemos que hacer es conseguir un recipiente vacío. Somos esos recipientes vacíos, es el primer paso. Juan capítulo 3, Yohanan capítulo 3, 1. Había entre los fariseos un hombre llamado Nicodemo, magistrado judío. Fue este donde Yeshua de noche y le dijo: Rabí, sabemos que has venido de Elohim como maestro, porque nadie puede realizar las señales que tú realizas si Elohim no está con él. Nicodemo es un maestro de la ley, es un magistrado judío, es un fariseo. Nicodemo va donde Yeshua, le busca de noche, y él viene a hacerle esta expresión diciéndole: Rabí, sé que eres un rabí porque vienes de Elohim por las señales que tú realizas. Aquí está hablando de testimonio. Yeshua le respondió: en verdad te digo que el que no nazca de lo alto no puede ver el reino de Elohim. ¿Qué entendió Nicodemo? Literalmente. Nicodemo le pregunta: ¿cómo puede nacer siendo uno ya viejo? ¿Puede acaso entrar otra vez en el seno de su madre y nacer? Respondió Yeshua: en verdad te digo, el que no nazca del agua y del ruaj no puede entrar en el reino de Elohim. Lo nacido de la carne es carne, lo nacido del ruaj, ruaj. Y no te asombres de que te haya dicho: tenéis que nacer de lo alto. El viento sopla donde quiere y oye su voz, pero no sabes de dónde viene ni a dónde va. Así es todo el que nace del ruaj. Nicodemo le pregunta: ¿cómo puede ser esto? Yeshua responde: ¿tú eres maestro de Israel y no sabes esas cosas? ¿Es que acaso tenía que saberlas? Por supuesto que sí. Si es un maestro de Israel, es porque tiene que nutrirse del conocimiento de la Torah. Pero resultaba que Nicodemo, aparte del conocimiento de la Torah, también se nutrió de enseñanza de hombres. Los fariseos
2: son aquellos que comenzaron a transformar las tradiciones de hombre al mismo nivel de la palabra del Eterno, lo cual hizo una especie de confusión. Por un lado tenía la victoria de la Torá y por otro lado la derrota de las tradiciones de hombre, y revolvió ambas. Por lo tanto, era medio victorioso y medio derrotado. Esa situación que yo les digo, esto es imposible. Y Nick DeMond se encontraba con una confusión entre la palabra del Eterno, pensamiento de hombre, y él pensaba como hombre. Cuando Yeshua decía, hay que nacer de nuevo, Nick DeMond pensó, nacimiento de nuevo. Llegó a pensarse como viejo naciendo del vientre de su madre. Comenzó a haber confusiones porque pensaba como hombre cuando tenía que pensar con el conocimiento y la sabiduría de Elohim. En vez de pensar en renovación y transformación, pensó literalmente en un elemento totalmente carnal y humano. Por eso las palabras de Yeshua, ¿cómo? Tú, maestro de Israel, ¿no sabes estas cosas? Entonces, ¿qué sabes? Es ahí donde Yeshua, como verdadero caraíta, su base es bíblica, su argumento es veraz, comienza a instruir al que es un maestro de Israel. En verdad te digo, nosotros hablamos de lo que sabemos y damos testimonio de lo que hemos visto, pero vosotros no aceptáis nuestro testimonio. Si al deciros cosas de la tierra no creéis, ¿cómo vais a creer si os digo cosas del cielo? Nadie ha subido al cielo sino el que bajó del cielo, el Hijo del Hombre. Y como Moshe levantó la serpiente en el desierto, así tiene que ser levantado el Hijo del Hombre, para que todo el que crea tenga por él vida eterna. Porque tanto amó Elohim al mundo, que dio a su Hijo único, para que todo el que crea en él no perezca, sino que tenga Haye Olam. Porque Elohim no ha enviado a su Hijo al mundo para juzgar al mundo, sino para que el mundo se salve por él. El que cree en él no es juzgado, pero el que no cree ya está juzgado, porque no ha creído en el nombre del Hijo único de Elohim. Y el juicio está en que vino la luz al mundo, y los hombres amaron más las tinieblas que a la luz, porque sus obras eran malas. Pues todo el que obra mal aborrece la luz y no va a la luz, para que no sean censuradas sus obras. Pero el que obra la verdad va a la luz, para que quede de manifiesto que sus obras están hechas según Elohim. Recuerden lo que dijo Salomón: yo vi que la sabiduría aventaja la necedad como la luz a las tinieblas. La sabiduría es como la luz. La necedad, cuando se ponen necios, no, es que esto es así, siempre se ha hecho así, mis antepasados lo hicieron así, yo lo haré así, mis hijos lo harán así, y siempre será así. Eso es necedad. No están dejando la transformación de Elohim. Son necios, están en tinieblas. Y en ese momento, Nick DeMond va con la bandera de los fariseos, de los perushim, quienes se están aferrando a las tradiciones de hombres y de la manera como deben de hacerse las cosas. Y Yeshua les está hablando con sabiduría, con entendimiento. En ese momento vemos y entendemos por qué Nicodemo fue con él de noche. El que anda en tinieblas, Yeshua decía, hay quienes andan según la luz, conforme a la Torá, conforme a la enseñanza de Elohim. Esta que es sabiduría. El sabio tiene sus ojos abiertos, mas el necio en las tinieblas camina. Pero también yo sé que la misma suerte alcanza a ambos. Aquí en este momento y en este texto yo estoy viendo a ambos. Veo la sabiduría de Elohim, Yeshua, hombre, quien tiene todo el conocimiento de Elohim, y a Nicodemo, quien viene a ser el representante de las tradiciones de hombre, un maestro de la ley de Israel, más que de la ley de Adonai para Israel, era un maestro de la ley de los hombres implantándola a Israel. Significaría que en este momento este diálogo es bastante interesante. Lo que está haciendo aquí Nicodemo al dialogar con Yeshua es evidenciar quién se mueve en la oscuridad y quién está en la luz. Por eso dice Yeshua, es necesario que nazcas de nuevo.
1: Porque todo lo que aprendiste no va a ser suficiente el que simplemente le des una maquillada. Tienes que cambiar totalmente. No es suficiente en lo que has aprendido a lo largo de toda tu vida de enseñanza y conocimiento que simplemente digas, ah, ok, yo soy un judío ortodoxo y ahora solamente acepto al Mesías, ya soy un judío ortodoxo mesiánico, lo cual es totalmente absurdo, incompatible y no puede ser. No puede ser ortodoxo y ser mesiánico al mismo tiempo. Por lo tanto, este pensamiento de Nicodemo, aceptando solamente a Yeshua por los milagros y señales, no le garantiza de que él, lo que ha aprendido, sea correcto. Él va reconociendo, tú eres un maestro que viene de Elohim. Las palabras de Yeshua, no es suficiente. Tienes que cambiar y tienes que nacer de nuevo. No es suficiente que reconozcas que Yeshua es el Mesías si tu vida sigue siendo la misma. Y mientras vivas en tinieblas, seas este hombre que todavía sigue viviendo en la esclavitud, en la oscuridad, tienes que aprender que hay un tiempo para cada cosa. Y cuando dice Yeshua, mi tiempo, este es mi tiempo, todavía estoy aquí con vosotros. Ese es el tiempo de la transformación. Tiempo de nacer de nuevo. Es el tiempo en dejar lo que antes éramos, según nuestros conceptos, criterios, enseñanzas y creencias, y transformarnos en un nuevo ser, en Yeshua HaMashiach, nacer de nuevo. No es renovar o solamente cambiar o maquillar las estructuras que ya tenemos doctrinales y generar una mezcla de que vivo entre derrotado y entre victorioso. O eres un hombre derrotado, o eres un hombre en victoria. La diferencia y el punto en lo que estás, en derrota o en victoria, es Yeshua HaMashiach. Él es el que hace el cambio. Y es el momento que se necesitan hombres y mujeres que hagan un cambio de era. Que cambien el tiempo de la derrota a un tiempo de victoria, un tiempo de enfermedad a un tiempo de salud, un tiempo de tristeza a un tiempo de alegría. Nosotros podemos realizar el cambio si nacemos de nuevo en él, si nos despojamos de aquellas cosas que creíamos y nos gozamos y tomamos el deleite en la palabra de Elohim. Cada vez que nosotros comenzamos a escudriñar la Escritura, comenzamos a llenarnos de la palabra, nuestra vida será llena de júbilo, es decir, nuestra agua se transformará en vino, nuestro conocimiento bíblico se transformará en victoria en nuestra vida, y no solamente seremos conocedores de la Torah, sino que viviremos la Torah como un pueblo de vencedores. Y el cambio, claro que nos invita a un pequeño gran esfuerzo, que consiste nacer de nuevo. Quítate todos los pensamientos de la mente que tenías aprendidos. Quítate la necedad y busca a Mashiach, al Señor nuestro, el que está hablando y nos está dando su sabiduría y su entendimiento. Escudriña la Escritura. Lee. Somos nosotros el pueblo llamado a disfrutar de su Torah Kadosh para ser vencedores y poder disfrutar del gozo en su Torah.

Escucha Israel, el Eterno es nuestro Dios, el Eterno es uno y único. Bendito es el nombre de su majestad, gloriosa por siempre jamás.

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0: No tengas miedo. No tienes por qué temer. Solo ve a Él.
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Oye Israel, el Señor nuestro Elohim, el Señor uno es. Bendito el nombre de su reino, eternamente y para siempre.

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Todavía tengo fija la imagen de ese momento en que bajábamos del tren. Yo tenía solamente 13 años y la verdad no tenía la más mínima idea de cuál era la razón por la cual nos hacían esto. A pesar de la tensión que podíamos percibir en la ciudad y en casa, uno de los recuerdos que he guardado en mi corazón con amor era que cada semana esperábamos con ansia la llegada del Shabbat. Era un día tan especial. Mi madre cocinaba una deliciosa comida y especialmente horneaba un pan trenzado llamado challah. Mi hermana Sara, por su parte, preparaba la mesa con el mantel más elegante y la vajilla más fina que teníamos. Hoy en día, aún puedo oler y saborear el pan que ellas preparaban con sus manos. Después, llegaba el momento de encender las velas del Shabbat y ocultando sus ojos con sus manos, mi madre y Sara hacían una oración. Al retirar las manos de sus rostros, siempre veía la hermosa sonrisa de mi hermana y el reflejo candente de las velas en sus ojos. ¡Qué bella se veía y cómo la amaba! Estas velas siempre traían calor y paz a nuestros corazones. Y aunque fuera por un momento, podíamos olvidar todo lo que ocurría a nuestro alrededor. Este era solo un tiempo entre Dios y nosotros. Después llegaba uno de los momentos más especiales que hasta la fecha recuerdo y llevo impreso en mi corazón. Este era cuando nuestros padres nos bendecían poniendo sus manos sobre nuestra cabeza. Nos sentíamos tan amados al ver su amor por nosotros y al ver el amor de Dios en nuestra familia. Y desde lo más profundo de sus corazones, escuchábamos esta oración.

0: El último Shabbat que pasamos en la ciudad fue el día en que llegó a casa Efraín, un amigo de la sinagoga que, agitado y con poco aliento después de correr por todas las calles de la ciudad, tocó a la puerta desesperadamente. Y cuando papá abrió la puerta...
1: Efraín, ¿qué ha sucedido?
2: Nos encontrábamos algunos reunidos en la sinagoga, cuando de pronto comenzamos a ver que estaba entrando humo por las ventanas y la puerta principal. Inmediatamente nos dimos cuenta que se estaba incendiando la sinagoga. Todos tratamos de salir corriendo y huir del fuego, pero no sabíamos lo que nos aguardaba al salir. Pude ver que se encontraban en ambos lados de las puertas un grupo de soldados nazis con antorchas y palos. Conforme iba saliendo la gente, los golpeaban y los apaleaban solo por diversión. Desgraciadamente, su diversión les costó la vida a dos personas. Yo logré escapar por la puerta trasera cuando me di cuenta de lo que estaba sucediendo y vine a comunicarles lo ocurrido para decirles que salgan lo antes posible de esta ciudad.
0: Alarmado mi padre por las palabras de Efraín, nos ordenó reunir algo de ropa y prepararnos para salir de Múnich inmediatamente. Guardamos lo que pudimos y salimos de la ciudad esa misma noche rumbo a la casa de campo que mis padres habían comprado años atrás cerca de la frontera con Suiza. Mientras todo esto ocurría, mi hermana y yo seguíamos sin entender qué era lo que estaba sucediendo y por qué esos soldados habían hecho tanta atrocidad en la sinagoga. Mis padres comenzaron a estar más preocupados y continuamente veíamos a nuestra madre llorar. Sin embargo, cada semana en cada Shabbat, las manos de nuestros padres seguían sobre nosotros y era obvia la muestra de su amor. Su preocupación por nosotros era aún mayor después de lo que había ocurrido. Pude ver a través del tiempo cómo fue cambiando el tono y sentimiento de su oración, y esta dejó de ser una bendición y comenzó a ser un ruego, clamando al Eterno Padre por nosotros y nuestras vidas.

0: Pasaron un par de años, y a pesar de las labores tediosas en la casa de campo y la constante tensión, nosotros seguíamos siendo niños, jugando y haciendo travesuras en todo lugar. Un día, caminábamos por una vereda atrás de la casa, en busca de un árbol grande de muchos años, frondoso y de viejas raíces. Al encontrarlo, grabamos nuestros nombres en su corteza y dijimos estas promesas.
1: Mi pequeño Moshe, en mi mano tú siempre encontrarás amor y ayuda, y tú siempre estarás dentro de mi corazón. Que el Dios de nuestros padres nos proteja y nos mantenga unidos por siempre.
2: Sara, cada vez que enciendas las velas en Shabbat, yo estaré contigo, y al descubrir tu rostro, tú me verás a tu lado. Con amor mi corazón arderá por ti. Que el Señor de nuestros padres nos proteja y nos mantenga unidos por siempre.
0: No bien terminamos de hablar estas palabras, cuando a lo lejos vimos acercarse dos camiones militares. Aterrados, por un momento no supimos qué hacer. Y al vernos a los ojos, corrimos a casa. Corrimos y corrimos tan rápido como nuestras propias fuerzas no lo permitieron. Al vernos, los soldados nos tomaron del brazo y nos metieron en el camión junto con nuestros padres. Y al abrazarnos con ellos, comenzaron a llorar, como nunca lo habíamos visto antes. Estando en los brazos de mi padre, veía cómo resbalaban sus lágrimas sobre su mejilla y caían en mí. De repente, con amor en su rostro y viéndome a los ojos, comenzó a susurrar aquella melodía que sin palabras entendíamos perfectamente lo que nos quería decir.

0: nos bajaron y los soldados ordenaron la separación de hombres y mujeres. También, ese fue el último día que vi a mi madre, ya que ella había sido llevada directamente a aquel granero que expulsaba humo negro por la chimenea y del cual ninguna persona que entraba salía. Al paso del tiempo, mi padre se enfermó de neumonía y su salud se deterioraba a paso acelerado por causa del trabajo forzado. Un día, al sentarme junto a él y al tomarle de la mano, volteó su rostro hacia mí y con lágrimas en sus ojos me dijo:
1: "Es tiempo de partir. Y aunque ya no esté a tu lado y ya no te pueda bendecir en cuerpo, tu Padre Eterno te cantará esta canción por el resto de tu vida. Y tú se la cantarás a tus hijos. Que el Señor te bendiga y te proteja. Te amo, Moshe."

Al enterarse de la noticia de papá, Sara le suplicó al general me permitiera trabajar con ella en la cocina, a lo cual accedió. Fui trasladado con Sara y por fin pude comer algo más que patatas y agua. También pude lavar mi cara y mis manos con agua limpia. Pero sobre todo, lo más importante es que una vez más estaba al lado de Sara, mi hermana, mi única familia.

No muchos días pasaron después de la muerte de papá para que las tropas libertadoras tomaran el poder del campo de concentración, liberándonos a todos. ¿Cómo hubiese querido que papá y mamá presenciaran ese día? Todos estábamos en lágrimas y de rodillas agradeciendo al Eterno y a las tropas por nuestra liberación. Pasaron 20 años después de nuestra liberación del campo de concentración, y a pesar de todo lo que vivimos y a través de los años, Sara y yo nunca nos separamos como lo habíamos prometido, y siempre hemos mantenido la unión a través del tiempo. Un día decidimos regresar a la casa de campo de nuestros padres, pero ahora con nuestras familias. Al llegar, vimos que la casa ya no existía más. Sin embargo, pudimos ver a lo lejos el árbol bajo el cual hicimos nuestras promesas, y acercándonos a él, nos paramos bajo su frondosa sombra, y sin decir ninguna palabra, nos dimos cuenta que nuestros hijos estaban grabando sus nombres al lado de los nuestros, en ese mismo árbol, que para nosotros simboliza la bendición del Eterno en nuestra promesa.

No supimos qué decir, pero nuestros corazones podían escuchar la voz del cielo que nos estaba cantando. Y al vernos a los ojos, sonreímos al sentir y recibir la bendición del Eterno a través de nuestros padres. Y en ese momento, la entregamos a nuestros hijos.